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0: en 20 años. Cuando empezaron a deleitarnos con esas voces. A Kiko ya lo conocíamos, a su paso con los caños, pero a Sara, ¡qué maravillosa voz! 20 años de este adolescente, que ahora es la versión 2.0. ¡Aniversario de 20 años! ¡Madre mía! ¡A mí las canas se me están multiplicando! 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
1: ¿Cómo se ha propiciado el cruce de caminos artísticos entre Juan Magán y Omar Montes con esta mezcla que resulta perfecta de un tema titulado Bailando por ahí?
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0: te sientas perdido y quédate con nosotros porque aquí te vamos a hacer refrescar como Dios manda. ¡Qué buena música, qué buen rollito! El de Decay junto a Los Rebujitos, este perdido, a mí realmente me encanta.
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0: Si tenemos que hablar del sonido garrapatero, directamente viajamos hasta la ciudad de Jerez para encontrarnos con todo un grande, el Canija de Jerez. Uno de los temas que se incluyen en el álbum Trabajo 2023 titulado Ceniza y Barro, con este tema Empezar de Cero, con él, con todo un grande, el Canija de Jerez.
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0: con uno de los grandes, Dani J. Sonidos y compañía aquí en esta tu estación de radio.
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0: Este es uno de los temas que se incluyen dentro de un álbum titulado Roneo Fan Club, del dúo de granadinos, con un tema titulado Peíname Juana desde Granada. Ellos, La Plazuela.
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0: Sí, ya te lo digo yo que los 80 están más de moda que nunca. Y a él también se sube el carro nuestro andaluz de lujo, Abraham Mateo, con

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0: cumplen 20 años. 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
2: ¿Qué tal, béticos, béticas? Muy buenas tardes, sean bienvenidos una jornada más a Hora Betis, sean bienvenidas un día más a Real Betis Radio. Es jueves 27 de agosto y hoy es un día muy especial porque hoy se celebra el sorteo de la fase Liga de la UEFA Champions League. 21 años después volvemos a estar entre los 36 mejores equipos de Europa, entre los 36 clubes más importantes del viejo continente, y hoy, esta tarde, a partir de las 6, vamos a conocer nuestro destino, vamos a conocer a dónde viajaremos, a qué clubes recibiremos y, en definitiva, contra qué oponente escucharemos en primera persona esa maravillosa melodía de la Liga de Campeones. Lo vamos a explicar absolutamente todo en este ratito de radio. Vamos a detallar las claves del sorteo, el procedimiento del sorteo, las fechas también de la competición y, por supuesto, vamos a hacer nuestras particulares quinielas. Vamos a intentar vaticinar ante qué clubes nos vamos a enfrentar en la fase Liga de la UEFA Champions League. Ya saben que hay cuatro bombos. Antiguamente eso de los bombos tenía una ventaja significativa. Ahora mismo ya no. Simplemente estar en un bombo más arriba que otro habla bien, porque significa que tienes mejor coeficiente que los otros clubes. Nosotros estamos en el bombo 2 por ser asiduos en las últimas temporadas a Europa, por haber llegado a una final de la Conference League, por jugar y quedar arriba en una de las mejores competiciones como es la Liga de Europa. En fin, por todo esto el Betis está en el bombo 2, pero digo que no tiene una ventaja significativa porque nos vamos a enfrentar a dos clubes del bombo 1, a dos clubes del bombo 2, a dos clubes del bombo 3 y a dos clubes del bombo 4, con condicionantes y con matices que ahora también analizaremos en Hora Betis. Pero lo importante es eso, que a partir de las 6, en un sorteo que va a poder seguirse en directo aquí en Radio Betis,

también en Betis Televisión y también en nuestro canal de YouTube, vamos a conocer a los 8 equipos a los que nos vamos a medir en la Champions. 4 en el Estadio de la Cartuja y 4 en estadios tan importantes, puede ser, como el Allianz Arena, como el Etihad Stadium, como Anfield, como el Emirates, como, bueno, pues tantos y tantos estadios que queremos y deseamos visitar, porque son, como el nuestro, de los más importantes. Además, vamos a pasar revista a la actualidad del equipo que ha vuelto a ejercitarse hoy pensando en la Liga. Es verdad que tenemos el paréntesis de la Champions porque se celebra el sorteo, pero el sábado jugamos la tercera jornada del campeonato liguero, otra vez en Valencia, ante el Levante, en el Ciudad de Valencia. Hoy se ha entrenado el equipo con una novedad, la de Giovanni Lo Celso, que de manera individual, pero ya es buena noticia verlo en el terreno de juego. Y todo esto, además,

0: es preciosa. ¿Qué les voy a decir? ¿Qué les voy a contar? No nos cansamos de escucharla y no nos vamos a cansar de escucharla en la temporada. Ojalá que vaya más allá del mes de diciembre, más allá del mes de enero, que no solo abarque la fase liga, conscientes evidentemente de lo difícil que es superar esa primera fase en la UEFA Champions League, pero que suene cuantas más veces mejor. Con el Real Betis Balompié como protagonista, será síntoma de que seguimos soñando en la Liga de Campeones. Hoy sorteo a las 6 de la tarde, hoy volveremos a escuchar bastantes veces esa preciosa melodía. En nada, saludo a los compañeros, pero les recuerdo que estamos ya en directo también vía WhatsApp para que nos cuenten, que nos escriban lo que quieran. 673-614-193, 673-614-193, teléfono móvil operativo para que nos puedan decir, contar, escribir lo que quieran y participen con nosotros en esta media hora de radio. Sara Machá, ¿qué tal? Muy buenas.
1: Hola, muy buenas.
0: Iván Díaz, ¿qué tal? Muy buenas.
2: Muy buenas, Ignacio.
0: Oye, ¿estáis nerviosos por el sorteo?
1: Yo siempre estoy nerviosa, ¿qué te digo?
0: Por
1: no,
0: lo que
1: pero
0: sea,
1: sí,
0: ¿no?
1: sí, es verdad que sí, sobre todo porque yo creo que estamos todos igual intentando apuntar cuanto antes, bueno, pues esos destinos que nos va a tocar visitar esta temporada en Europa. Muchos tenemos ese aliciente, pues sobre todo, bueno, pues por hacer esos viajes, ¿no? Lo hablamos también ayer, ya tenemos las fechas, lo vamos a dar todo a lo largo del programa, pero es verdad, bueno, pues que tenemos que esperar hasta alrededor de las 6:30 más o menos que empezará ese sorteo para ver qué destinos nos toca, qué equipos vamos a recibir aquí en nuestro estadio en la Cartuja y qué estadios, bueno, pues vamos a tener la suerte de visitar esta temporada.
0: Ahora hablaremos de los bombos, Iván, pero es normal que cada bético, cada aficionado, pues tenga su particular lista de deseo, ¿no? Para los Reyes Magos. Oye, pues a mí me gustaría, pues eso decía Sara, viajar. Pues me gustaría viajar a Allianz Arena. Me gustaría que viniera aquí el Liverpool, que viniera el Chelsea, el Manchester, el Arsenal, que viniera el Fenerbahce, que se clasificó ayer a última hora, que venga el PSG, el actual campeón, el Bayern de Múnich. En fin, cada bético tiene sus deseos. Yo no sé si tú eres de esos que tiene una lista de equipos favoritos o te da exactamente igual.
2: Nada, yo el único, el Bodoglin, que me sorprendió el año pasado es la temporada que hizo, y es el único así un poquito más fetiche. El resto me da igual, deseando que salga la bolita del Betis y conocer los rivales, y estoy seguro de que vamos a hacer un papelazo en la Champions.
0: Por cierto, el Chelsea no está, que decía yo el Chelsea, porque habitualmente suele jugar la Champions League. No es el caso siempre en los últimos años, lo sufríamos nosotros hace dos temporadas, sin ir más lejos. La pasada temporada sí jugó la máxima competición, pero este año de nuevo queda fuera. Bueno, a las 6 de la tarde es ese sorteo, se celebra en el Grimaldi Forum de Mónaco, eso de sorteo es entre muchas comillas y ahora lo vamos a explicar, pero sí que destacamos que el Real Betis Balompié va a estar representado por el CEO Ramón Alarcón y por Julio Jiménez Heras, adjunto de presidencia, a los que veremos en directo en Betis Televisión, a los que veremos en esa gala de la UEFA y a los que enfocarán la realización cuando el Real Betis Balompié conozca sus oponentes. Ayer finalizó la fase previa de las Champions, porque aunque el Betis estaba clasificado directamente porque la Liga Española tiene el coeficiente suficiente para hacerlo de esa forma, hay otras ligas menores, ya lo saben, que tienen que pasar, bueno, pues sus equipos varias rondas hasta llegar a esta fase liga. El AEK de Atenas derrotó al 4-0 al Leipzig Sofía, había quedado 0-0 en la ida, se meten los griegos en la Champions. El Viking noruego es uno de los equipos quizás más llamativos, más, bueno, pues no sé si random, pero sí curiosos de la competición, que ganó 3-1 al Dinamo de Zagreb para completar un 5-3 en el global. Vikingos, noruegos, pues están en la Champions, curioso cuanto menos. El Slovan de Bratislava se impuso 1-2 al Celje y se clasifica con un 2-3 global. Y el Fenerbahce, que ganó 1-2 en Lyon, también se mete con un 2-3 en el global. El Fenerbahce es el único de estos clubes que no está en el bombo 4, sino que está en el bombo 3. En nada repasamos esos bombos, Iván, pero curioso lo del Viking noruego, quizás un club que no conozcan mucho los aficionados béticos.
2: Sí, había varios equipos ahí en la terna, ¿no? De posibles sorpresas.

0: esas, lo podemos llamar así, ese Lask que se coló también a última hora, dando la campanada, como se dice, ante el Celtic. Han sido varios los equipos que sorprenden. También algunos que últimamente están de moda, como el Como, ¿no? Pero que en realidad es un debutante. También se coloca por primera vez en la Champions. Son varias las sorpresitas. El Sabah también uh-huh. es otro equipo que hemos visto que tampoco es usual en esta competición tan grande. Y con muchas ganitas de ver qué nos depara.
1: La verdad es que sí, hay ganas de ver al Real Betis Balompié, ya sobre todo emparejado con sus oponentes. El Sabah, del que hablaba Iván Díaz, club azerbaiyano, el que se ha metido, en este caso se metía el martes en ese partido de la fase previa. También el Lask, que derrotaba 5-1 al Celtic, un club que puede ser un poquito más conocido, el conjunto austriaco. Y el martes, por finalizar esos emparejamientos de la fase previa, bueno, pues el Bodo Glimt, que ya sí que yo creo que es conocido prácticamente por todos, otro club noruego, por lo que viene haciendo en las últimas temporadas. Es llamativo, significativo, relevante que veamos hasta dos clubes noruegos metidos en esta fase liga de la Champions League, un país en el que sin duda el fútbol está en auge.
0: Después del Mundial que ha hecho esa selección también, uh-huh. ¿no? Que estábamos todos enganchados con la Noruega de Haaland. Es curioso verlos ahí tan arriba.
1: Sí, sí, la verdad es que un país en el que evidentemente el fútbol no es el deporte rey, entre otras cosas por las temperaturas, por la climatología, y ver ahí a dos equipos noruegos metidos en la Champions League entre los 36 mejores equipos de Europa habla muy bien de lo que se está haciendo y de cómo se está trabajando en Noruega en relación al balompié. Empezamos a desgranar los bombos. Sara, no me echa, empiezo con ti. Vamos con los cocos. Aquí hay muchos cocos en la Champions, pero sobre todo aglutinados en el bombo 1.
2: Venga, vale, pues en el bombo 1 tenemos al Bayern Múnich, al Real Madrid, París Saint Germain, Liverpool, Manchester City, Inter de Milán, Arsenal, que ya hemos jugado en contra en esta pretemporada, Barcelona y Atlético de Madrid.
1: Ahí es nada. Hay que destacar, Sara, que ni Atlético de Madrid, ni eso Barça, ni Real Madrid nos pueden tocar.
2: Entonces,
1: Se van a librar ellos, no nosotros, ellos.
2: A mí, por ejemplo, aquí me encantaría enfrentarnos al Liverpool, uh-huh. ir allí, me gustaría muchísimo. Y me gustaría, bueno, a ver, el PSG también, pero de ese bombo yo me quedaba con el Liverpool, fíjate.
1: Mira, hay, como decimos, que de cada bombo nos van a tocar dos. Uno va a ser en casa y otro va a ser fuera. Mm. Os pido que me digáis eso. Como decía Sara, me echa preferencia. Coincido con Sara, ¿eh? Yo me encantaría ir a Anfield.
2: Me parece brutal.
1: Y me gustaría recibir al PSG por el tema de poder ovacionar después de mucho tiempo a Fabián Ruiz, ¿no?
2: Sí,
1: campeón de Europa, campeón del mundo, dos veces campeón de Europa, en este caso con su club, de la Champions con el PSG. Me encantaría que Fabián viniera a la Cartuja. No sé, Iván, si tienes otra preferencia.
0: Os lo compro también. Además, una información un poco de servicio, que es que con los 8 posibles rivales del Betis en este bombo 1, tenemos vuelo directo desde el aeropuerto de San Pablo, así que...
1: Oye, eso es un dato también importante para los aficionados.
2: Porque yo es verdad que recuerdo un viajecito a Gante.
1: Hombre, claro.
2: Que tuve que tener escala en Barcelona, hubo huelga, eso fue increíble.
1: Esto es lo que tiene también la Champions. Son clubes habitualmente de ciudades, bueno, pues más potentes, aunque tenemos de todo, como vamos a ir viendo. En el bombo 2, Sara, ¿qué tenemos?
2: Borussia Dortmund, Roma, Sporting, Aston Villa, Oporto, Manchester United, el Brujas, Real Betis Balompié y PSV. Claro. ¿Vuelvo a decir mi porra o no?
1: Venga, sí, dale.
2: Venga, a mí me encantaría ir al estadio del Borussia. Y, por ejemplo, bueno, Borussia o Porto. Porque uh-huh. el Porto creo que es un equipo al que podemos hacerle frente, la verdad.
1: Claro, aquí entra también...
2: Claro, es que, ojo, ¿eh?
1: Una cosa es el destino, la ciudad, el estadio, y otra cosa ya es a quién podemos ganar, ¿no?
2: Claro.
1: Pero bueno, ¿y a quién te gustaría recibir aquí en casa?
2: No, es verdad que, mira, recibiría al Oporto e iría al Borussia.
1: Vale, vale. Sí, sí. Hombre, el Signal Iduna Park, yo creo que es el estadio más top de este Bombo 2. Bueno, también el de la Roma, evidentemente. También el del Manchester United. Sí. Pero claro, Iván, son estadios a los que hemos ido en los últimos años, tanto al Olímpico de Roma como al Trafford.
0: Yo, como he disfrutado en Roma, como disfruté en Roma aquel día, no he disfrutado nunca.
1: Yo creo que aquí los béticos, la mayoría van a optar como Sara por el
2: estadio del Dortmund. Me está encantando, ¿no? Esto, ¿eh? Todos coincidimos.
1: Y recibir aquí en casa, y recibir en casa alguna preferencia...
0: El PSV, por ejemplo.
1: Bueno, puede ser buena opción.
0: Nos aseguramos que venga guardado a Abel.
1: Perfectamente. Bueno, va a venir de todas formas, pero con su ex equipo como el PSV también. Bombo 3, Sara, ¿quién tenemos?
2: El Feyenoord, el Lille, el Bodo Glimt, Nápoles, el Leipzig, el Villarreal, Fenerbahce, Shakhtar Donetsk y Galatasaray. Aquí ya.
1: Buenos destinos también, sobre todo en Turquía, sobre todo en Galatasaray, el Fenerbahce. Son equipos o clubes de Estambul, que es una ciudad preciosa. cosa, con un ambiente también muy caliente, muy, muy, bueno, pues muy animado, por decirlo sutilmente, y después también estadios imponentes. A mí me encantaría cualquiera de los dos turcos o también... Sí. Es que Nápoles, es que pero la invasión de Betis que pueda haber en Nápoles puede ser también espectacular. O por buscar un destino un poquito más distinto, un club de moda como es el Bodø/Glimt noruego.
2: Yeah. Eso estaba hablando yo con un compañero que decía, a mí me gustaría el Bodø/Glimt por irnos un poquito claro, más lejos, ¿no? Pero no sé, a ver, aquí yo
0: vete
2: creo que es más...
0: comprando una brújula.
1: Sí, sí, una brújula y un buen chaquetón de piel. Sí, bueno.
2: Mira, yo recibiría el Nápoles y me iría al estadio del Galatasaray.
1: Bueno.
2: Por ejemplo.
0: Te los compro también. Sí. Por cierto, que el Shakhtar Donetsk que juega en el campo del Chelsea, ¿no?
1: Sí, efectivamente. Bueno, pues ahí están los posibles rivales del grupo del Bombo 3. Y aquí ya donde hay un poquito de más variedad, tanto geográfica como futbolística, porque vemos clubes un poquito, bueno, podemos decirlo así, más asequibles. Por eso están en el Bombo 4, Sara.
2: Slavia Praga, Slovan Bratislava, Stuttgart, AEK Atenas, el LAS como Lens Viking y Sabah. Es que claro, aquí vienen los nombres que tienes que aprender a pronunciar.
1: Tenemos hasta las 6 de la tarde para el directo, para entrenarnos. Mira, a mí de aquí el que menos me llama la atención es el Sabah, porque no me apetece ir a Azerbaiyán. Después, hombre, Atenas es una ciudad espectacular. Ir a ver el AEK Atenas sería un buen destino, yo creo, para los béticos. Lo mismo que decíamos antes del Bodø/Glimt, pues puede suceder con el Viking, ¿no? Ir a Noruega, que es un viaje distinto. LASK en Austria. Bueno, el Lens quizás más cerquita, menos apetecible. El Como me parece a mí un destino muy, muy, muy interesante para los béticos.
0: Rival
1: es una
0: duro,
1: zona preciosa. Y aparte también, incluso poder recibirlos aquí, Iván, y ver a nuestros canteranos, Jesús Rodríguez y a Sandiago.
0: Esperemos que no tuvieran una noche demasiado
1: que
0: dulce.
1: Que quedaran en el banquillo.
0: Pero sí, la verdad que yo tengo muchas ganas también de conocer, por supuesto, todos los rivales, ¿no? Pero en este Bombo 4, que hay destinos más alternativos, más recovecos que van a tener que hacer los béticos para llegar hasta a estos destinos... A mí me gustaría el Viking, ¿eh?
1: Uh-huh. Hombre, ese, yo creo que es llamativo. A mí siempre me gusta así un poquito lo distinto, ¿no? En lo futbolístico, lo menos conocido, lo más exótico. Y aquí puede estar encuadrado perfectamente el Viking noruego. Lo dicho, cuatro partidos van a ser en casa, cuatro van a ser fuera. A partir de las 6 conocemos a nuestros oponentes. Les invitamos en el 673-614-193 a que nos cuenten cuáles son sus preferencias, ante qué clubes preferirían jugar y ante qué clubes no preferirían jugar. Aquí, por ejemplo, Manuel Galindo nos dice que quiere al Manchester City en la jornada 1. Bueno, pues oye... respetable.
2: Ojo, ¿eh?
1: También estamos, todo hay que decirlo, en la mejor competición para enfrentarnos a los mejores.
0: Un poco más oca, ¿eh?
1: Claro, también
2: bueno,
1: es cierto que
2: el Liverpool y el PSG, cuidado.
1: Exigencias o los objetivos no son lo mismo cuando uno juega a la Conference, que cuando juega a la Europa League, que cuando juega a la Champions League, evidentemente. Y yo entiendo también al aficionado que diga, bueno, pues ya que estamos en Champions, yo quiero ver al campeón de Europa como es el PSG, al campeón de Inglaterra, al campeón de Francia. Es
2: yo
1: normal.
2: Yo creo que aquí está lo que hablábamos antes. Si prefieres escoger un camino quizá con equipos mucho más accesibles, menos atractivos a la hora de visitar estadios, visitar ciudades o de recibir aquí en nuestra casa y hacer, digamos, un papel que aparentemente puede ser más sencillo, o igual somos la sorpresa en esta Champions y oye, pues llegamos más lejos de lo que se espera. Es que nunca se sabe, la cosa es competir los partidos. Sí. Y fíjate al Arsenal que en pretemporada, aunque hubiera pretemporada, ganamos, ¿sabes? Uh-huh. Ante el Inter de Milán también, bueno, pues por la mínima se nos fue el partido, pero bueno, oye, que todo es competir, son 90 minutos.
1: Por supuesto, por supuesto. No le quepa duda que este equipo va a competir, y si no se tienen que ganar, que sería normal también, sobre todo determinados equipos, pues que tengan que sudar bastante para hacerlo. Decimos, Iván, que eso de sorteos entre muchas comillas, no es como antiguamente, que a mí me gustaba más. Es verdad que este formato de 36 equipos, aquí hay opiniones para todos los gustos, a mí me gusta más, lo veo más igualado, más competido, cada gol importa, no hay clubes que especulen en la última jornada porque ya estén clasificados, pero... Lo que es el sorteo en sí a mí no me gusta, porque es todo muy moderno, muy digital. ¿Cómo funciona?
0: Sí, después de que en esa temporada 24-25 ampliasen el número de equipos, pues se ha dificultado un poco. Al final tienen que decidir que 30 y tantos equipos tengan sus distintos destinos, sus rivales, que no se pisen entre ellos. Entonces decidieron automatizarlo y al final es un poco más ágil. ¿Cómo funciona el sorteo? Pues la extracción de los equipos del primer bombo, que se realiza de forma manual, un sistema informático interviene, ya automatizado, y es el encargado de asignar no las bolas del sorteo, no los grupos, sino sus distintos rivales, sus uh-huh. cuatro rivales dentro de casa y sus cuatro rivales fuera, respetando, por supuesto, todas las condiciones establecidas por el reglamento. ¿Condiciones como cuáles? Condiciones como no enfrentarte a un rival del mismo país, de tu mismo país, no enfrentarte a dos rivales de distintos países. Al final son muchas las condiciones que hay que tener en cuenta y por eso se ha automatizado este sorteo, que funciona con un software que es el que empareja a los distintos rivales y como decíamos, decide qué partidos se jugarán en casa y qué partidos se jugarán a domicilio.
1: Es decir, y para que lo entendamos todos, se saca una bola y imagínense que es la bola del Real Betis. Aunque se empezara no. por el bombo 1, sí, se empieza eso. por el bombo 1, pero Dios, termina, llega el momento del Real Betis, por ejemplo. O bueno, nos ponemos en un ejemplo del bombo 1 para que no haya confusión. Bayern de Múnich, se saca la bola del bombo 1, que es el Bayern de Múnich, y automáticamente aparece una lista con todos los rivales del Bayern de Múnich. Es decir, no se van abriendo bola a bola como antiguamente y uno veía, bueno, pues la primera bola que me ha tocado tal, la suelta. Claro, entiendo que ahora hay más equipos, sería más largo y bueno, más tedioso, pero...
0: Y por ejemplificarlo, no le podría tocar en el bombo 2 el Borussia de Dortmund.
1: Claro, efectivamente. No, tú no puedes enfrentarte, el Betis no se va a medir en fase liga ni a Villarreal, ni a Atlético de Madrid, ni a Fútbol Club Barcelona, ni a Real Madrid. No te puedes enfrentar a clubes del mismo país, no te puedes enfrentar a más de dos clubes de una misma federación y no te puedes enfrentar tampoco a en el mismo estadio al que ya te hayas enfrentado a un club en las dos campañas anteriores. Por ejemplo, el Real Madrid lleva 2 años seguidos visitando Anfield. Han dicho que este año ya no. Que más de 2 años, el mismo partido. La fase liga no. Son las cosas de la UEFA. Ya saben que el Liverpool-Real Madrid no va a poder ser en esta fase liga.
2: Pero sí, una duda que me
1: sí,
2: queda.
1: Podría ser Real Madrid-Liverpool. Sí.
2: Eso es, vale.
1: Sí,
2: vale,
1: lo
2: vale.
1: que no quieren es que la UEFA no quiere que haya más de 2 años seguidos el mismo partido. Eso es, parece vale. una tontería. Porque
0: quieren que juegue el Betis en Anfield.
1: Claro, eso va a ser. Que se repita la historia como en el 2005. Bueno, lo dicho, es un poco como funciona. Se saca una bola y automáticamente todos los rivales. No bola a bola como antiguamente. Es decir, nosotros vamos a conocer todos nuestros rivales de golpe. Aparecerá un cartelito. Nosotros, eso es la misión de la UEFA, nosotros en Betis Televisión se lo contaremos, se lo detallaremos uno a uno y también le diremos qué partido es en casa, en la cartuja, y qué partido es a domicilio. La clasificación de la fase liga Venga. Funciona como, por ejemplo, Europa League, pero vamos a recordarlo, Sara.
2: Venga, rápidamente. Mira, del primer puesto al octavo puesto se van a clasificar automáticamente para los octavos de final y además lo van a hacer como cabezas de serie, por lo que se aseguran de esta forma, bueno, pues jugar la vuelta en casa en las sucesivas fases eliminatorias, algo que a mí me parece vital porque jugar la vuelta en casa en cualquier competición, yo creo que te hace incluso ganar puntos, ¿no? Después, del puesto número 9 al 24 se jugará un playoff en el que los equipos clasificados del 9 al 16 disputarán la vuelta en casa, es decir, cuanto más arriba quedes en la tabla clasificatoria, mejor. Más beneficio tienes a la hora de la eliminatoria. Y nos enfrentaremos, bueno, yo ya me meto como si estuviésemos nosotros,
1: oye,
2: pero
1: también lo
2: ojalá,
1: digo, ojalá estar en ojalá, ese playoff,
2: bueno,
1: ojalá.
2: Nos enfrentamos a los clasificados del 17 al 24 y por último ya, esos últimos puestos del 25 al 36, pues son los que quedarán eliminados. Ojalá que no estemos ahí, que estemos en esa fase de liga, pero bueno, más o menos funciona así.
1: Claro, pues decía yo ojalá. Oye, que ojalá quedáramos entre los 8 primeros.
2: Bueno, bueno,
1: pero
2: bueno.
1: Hay que ser también realistas y es no imposible, porque esto es fútbol, pero complicadísimo, o si hay un superlativo mayor, pues lo añadimos. Ahora, pelear y van por el playoff. Oye, ¿por qué no, no? Vimos el caso el año pasado del Villarreal, que hizo el ridículo, que acabó con un punto. Mm. Y el Atlético de Bilbao, que empezó muy mal, luego se quedó también cerquita de ese playoff. Es decir, que si eres capaz de pelear los partidos aquí en la cartuja y sobre todo a los rivales del bombo 3 y del bombo 4 plantarles caras y evidentemente ganarles, pues puedes tener tus opciones, claro.
0: En palabras del míster, ¿no? El fútbol es la actividad más popular del mundo porque es impredecible, porque cuando está la bolita en juego no sabemos lo que puede pasar, ¿no? Y en este sentido, por supuesto que tenemos que cuidar la liga, por supuesto que se pone apetecible la Copa y si vas avanzando jornadas allí también tienes que darle mucha importancia, mucho papel, pero la vuelta después de 20 años a Champions merece que le demos un respeto, que nos la tomemos en serio y que vayamos partido a partido, por supuesto, pero buscando la victoria como está haciendo el equipo hasta ahora en Liga, porque es algo importante, es algo que los béticos tienen señalado en el calendario. Cada partido va a ser una batalla donde no van a faltar cánticos, bufandas, voces, y al final todos tenemos muchas ganas de que nos tomemos en serio la competición, de que luchemos por ella. Ojalá, como decís, estemos entre los 8 primeros, pero bueno, después hay un amplio espectro, ¿no? de posiciones de puestos para entrar en esos playoffs, sería una rondita más, pero bueno. Sí, pero bendita rondita.
1: Para que se haga una idea, equipos como el PSG, que acabó ganando la competición, creo recordar que el Manchester City y creo recordar que el Real Madrid, que me perdonen si me equivoco, formaban parte el pasado curso de los equipos que jugaron el playoff. Es decir, que el playoff no es como a lo mejor en la Conference o en la Europa League, que ya te veías clubes, bueno, pues de nivel inferior, ¿no? Que evidentemente habrá clubes en ese playoff, pues yo qué sé, como el Lens, por decir un ejemplo, como el Slovan Bratislava, como el Lille, pueden estar en ese playoff, pero que también va a haber clubes de primer nivel, simple y llanamente porque en el bombo 1 hay 8 equipos. Y en el bombo 2, que es un nivel altísimo también, hay otros 8, es decir, 16. De esos 16, si no se cuela ninguno del tercero y del cuarto, solo 8 van a entrar en el bombo 1, la mitad. La otra mitad irían como mínimo al bombo 2. Por tanto, el nivel en la competición es altísimo. Terminamos lo que al sorteo de Champions se refiere, Sara, con las fechas de la competición. Esto interesa también mucho a los béticos.
2: Hombre, que me gusta a mí tener una fecha clara, la verdad. Bueno, jornada 1, ¿cuándo empieza? Pues es que arranca enseguida, vamos. 2 semanas, poco más quedará, que es el próximo 8-10 de septiembre de 2026. Será la primera jornada de esta Liga de Campeones. Después tendremos hasta el 27 de enero de 2027. Esas 8 jornadas se van a ir distribuyendo en diferentes fechas, que ya hablaremos más adelante, pero bueno.
1: Prácticamente cada 2 semanas, más o menos.
2: Casi, casi. Pero digamos que desde el 8 de septiembre, que va a empezar esta Liga de Campeones, hasta el 27 de enero irá esta primera fase del campeonato. Acabará esa jornada 8. Después, ojalá estemos, como comentamos, bueno, pues los playoffs, esas eliminatorias serían 16-17 y 23-24 de febrero, la ida y la vuelta, evidentemente. Los octavos de final quedarían ya para el 9-10 y 16-17 de marzo de 2027. Los cuartos, el 6-7 y 13-14 de abril. Ahí yo creo que ya va a pillar un poquito lo que viene siendo la Feria de Abril.
1: Sí, como cada
2: quizás,
1: año. Si no,
2: ¿no?
1: Feria, Semana Santa, algo cada vez seguro.
2: Y semifinales, 27-28 de abril y el 4 y el 5 de mayo. Siempre es eso, la ida y la vuelta, más o menos repartido en esos meses. Y la final, eso sí, está programada, bueno, pues para el 5 de junio del 2027 en el Estadio Metropolitano.
1: Se juega en España este año la final de Champions en el Metropolitano, 5 de junio de 2027. Bueno, muchas ganas de que se celebre ese sorteo a las 6 de la tarde. Recuerden, en directo en Betis Televisión, en Radio Betis y en nuestro canal de YouTube, con un programa especial, se lo vamos a llevar en directo. Sara, rápidamente, dígamelo. Has estado esta mañana en la Ciudad Deportiva Luis del Sol, sí, siguiendo el entrenamiento del equipo. Ya lo saben, el sábado jugamos ante Levante. Mañana, viernes, retomaremos lo que la información del partido se refiere. Hoy es de recibo centrarnos en la Champions, pero el equipo ha entrenado con una novedad.
2: Pues sí, con una novedad que nos hace muchísima ilusión contar, porque es la vuelta de Giovanni Lo Celso, el argentino. Sí que es verdad que a tiempo parcial, al margen del resto del grupo, pero ya está en el césped, ya toca balón, poquito a poco sigue ese proceso más personal que tiene de recuperación. También lo ha hecho Aitor Ruibal, que hemos visto cómo ha salido del gimnasio y ha continuado con ese trabajo específico también muy cerquita en la banda del resto del equipo. Una sesión que comenzaba la mañana con sesión de videoanálisis, muy común ya previo a cada partido, a cada jornada, y hoy ha sido así ese comienzo de la sesión de trabajo. Después, bueno, por la charla de Manuel Pellegrini, mucho trabajo específico también, táctica, técnica, de todo. Eso sí, los titulares, que me quedo sin tiempo, han estado al margen y han trabajado, bueno, pues al margen, digamos, del resto del grupo, que se ha centrado más en preparar el partido.
1: Es una semana complicada, porque jugábamos el martes, sí, llegábamos a las 3 de la mañana y tienes para preparar el partido miércoles, jueves,
2: margen,
1: viernes por la mañana, y por la tarde estás yendo a Valencia, porque encima el partido el sábado no es a las 9 de la noche como lo toya, a las 5. Eso implica lo obvio, que es que va a hacer más calor, y lo menos obvio, menos tiempo de descanso, menos tiempo de preparación, menos tiempo de recuperación, en fin, para ir calentando motores a lo que se viene durante toda la temporada. Iván, termino contigo porque tenemos noticia en clave cantera, una salida en este caso.
0: Ah, sí, es la de Ñangoro Buaré, que ya se ha alcanzado ese acuerdo del traspaso al Rayo Vallecano. El centrocampista que participó en esta pretemporada con el primer equipo, pues bueno, ha salido al conjunto madrileño, firma hasta 2031 y el club agradece a Ñangoro los servicios prestados y le desea suerte en su futuro.
1: Bueno, pues Ñangoro Buaré, que ya deja de pertenecer al Real Betis Balompié, se marcha al Rayo Vallecano después de que hubiera tenido algunos minutos también en esta pretemporada y de que jugase el pasado curso en el Betis Deportivo. Un Betis Deportivo que vuelve a la actividad el 6 de septiembre, en partido oficial, pero que ya este viernes juega el último amistoso en Sanlúcar de Barrameda, en el Palmar, ante el Atlético Sanluqueño, mañana viernes, ese último amistoso de pretemporada. Hablaremos también mañana viernes con más tranquilidad del Betis Deportivo. Con esto despedimos, con esto empezamos a despedirnos. No es un adiós que diría aquel, es un hasta luego, porque en un ratito a las 6 volvemos en directo en Betis Televisión, en Radio Betis y en nuestro canal de YouTube con ese sorteo de la fase Liga de la Champions League en directo. Ahí estará Sara Ormaechea. Sara, hasta dentro
2: sí,
1: un ratito.
2: Hasta dentro un ratito.
1: Y ahí estará Iván Díaz. Iván, lo mismo.
0: Ahí estaremos.
1: Álvaro de Bada en la técnica, repite también. Él tiene aquí la tienda de campaña montada y se queda para ese sorteo de Champions. Y por supuesto.

supuesto, les espero también. Ah, y les esperamos a todos ustedes, lo dicho, en Radio Betis, en Betis Televisión y en el canal de YouTube a partir de las 6 de la tarde. Sorteo de la Champions en directo. Hasta entonces, adiós.

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1: ¿Qué tal, béticos, béticas? Muy buenas tardes, sean bienvenidos una jornada más a Hora Betis, sean bienvenidas un día más a Real Betis Radio. Es jueves 27 de agosto y hoy es un día muy especial porque hoy se celebra el sorteo de la fase Liga de la UEFA Champions League. 21 años después volvemos a estar entre los 36 mejores equipos de Europa, entre los 36 clubes más importantes del viejo continente. Y hoy, esta tarde, a partir de las 6, vamos a conocer nuestro destino, vamos a conocer a dónde viajaremos, a qué clubes recibiremos y, en definitiva, contra qué oponente escucharemos en primera persona esa maravillosa melodía de la Liga de Campeones. Lo vamos a explicar absolutamente todo en este ratito de radio. Vamos a detallar las claves del sorteo, el procedimiento del sorteo, las fechas también de la competición y, por supuesto, vamos a hacer nuestras particulares quinielas. Vamos a intentar vaticinar ¿ante qué clubes nos vamos a enfrentar en la fase Liga de la UEFA Champions League? Ya saben que hay cuatro bombos. Antiguamente eso de los bombos tenía una ventaja significativa. Ahora mismo ya no. Simplemente estar en un bombo más arriba que otro habla bien, porque significa que tienes mejor coeficiente que los otros clubes. Nosotros estamos en el bombo 2 por ser asiduos en las últimas temporadas a Europa, por haber llegado a una final de la Conference League, por jugar y quedar arriba en una de las mejores competiciones como es la Liga de Europa. En fin, por todo esto el Betis está en el bombo 2, pero digo que no tiene una ventaja significativa porque nos vamos a enfrentar a dos clubes del bombo 1, a dos clubes del bombo 2, a dos clubes del bombo 3 y a dos clubes del bombo 4, con condicionantes y con matices que ahora también analizaremos en Hora Betis. Pero lo importante es eso, que a partir de las 6, en un sorteo que va a poder seguirse en directo aquí en Radio Betis, también en Betis Televisión y también en nuestro canal de YouTube, vamos a conocer a los 8 equipos a los que nos vamos a medir en la Champions. 4 en el Estadio de la Cartuja y 4 en estadios tan importantes, puede ser, como el Allianz Arena, como el Etihad Stadium, como Anfield, como el Emirates, como, bueno, pues tantos y tantos estadios que queremos y deseamos visitar, porque son como el nuestro, de los más importantes. Además, vamos a pasar revista a la actualidad del equipo, que ha vuelto a ejercitarse hoy pensando en la Liga. Es verdad que tenemos el paréntesis de la Champions porque se celebra el sorteo, pero el sábado jugamos la tercera jornada del campeonato liguero, otra vez en Valencia ante el Levante, en el Ciudad de Valencia. Hoy se ha entrenado el equipo con una novedad, la de Giovanni Lo Celso, que de manera individual, pero ya es buena noticia verlo en el terreno de juego. Y todo esto, además, allá menos de una semana, a solo 5 días de que se cierre el mercado de fichajes y podamos ya respirar todos tranquilos, que si uno viene, que si otro se va, que si sí, que si no, que si oferta, que si agentes, que si rumores. Bueno, pues el martes se acaba afortunadamente todo eso y nos centramos única y exclusivamente en el balón. Y también charlaremos un poquito acerca del Betis Deportivo, porque poco a poco se va acercando el inicio de competición liguera en Segunda Federación y los de Dani Fragoso están ultimando ya la pretemporada. Son las 3 y 4 minutos de la tarde. Está Álvaro de Vada en la parte técnica y aquí comienza Hora Betis.

0: es preciosa. ¿Qué les voy a decir? ¿Qué les voy a contar? No nos cansamos de escucharla y no nos vamos a cansar de escucharla en la temporada. Ojalá que vaya más allá del mes de diciembre, más allá del mes de enero, que no solo abarque la fase liga, conscientes evidentemente de lo difícil que es superar esa primera fase en la UEFA Champions League, pero que suene cuantas más veces mejor. Con el Real Betis Balompié como protagonista, será síntoma de que seguimos soñando en la Liga de Campeones. Hoy sorteo a las 6 de la tarde, hoy volveremos a escuchar bastantes veces esa preciosa melodía. En nada, saludo a los compañeros, pero les recuerdo que estamos ya
1: junto al resto de sus compañeros sobre el césped de la Ciudad Deportiva. El Betis, que sigue preparando el duelo del sábado ante el conjunto de Levante en el Ciudad de Valencia. En Mestalla marcaba su primer gol en Primera División Pablo García.

El año 1996, tal día como hoy, Alfonso Pérez Muñoz era presentado como nuevo jugador del Real Betis Balompié. Tras un verano ajetreado en el que Alfonso retornó al Real Madrid, el Betis hacía efectivo el pago de la cláusula de rescisión con el conjunto blanco, una operación en la que Iván Pérez y el guardameta Valerio también pasaron a ser jugadores del equipo verde y blanco.

0: las noticias de este día, los titulares en una jornada en la que evidentemente lo principal es sin duda ese sorteo de Champions. Van poco a poco, bueno, pues subiendo al estrado, por decirlo de alguna manera, los protagonistas. ¿Cómo marcha ese acto, Iván?
1: Sí, así es, Isidro. Ya está Ceferín, el presidente de la UEFA, está en el altar, como podríamos decir, allí en Mónaco, junto a Nasser Al-Khelaifi, el presidente del PSG, el actual, el vigente campeón. Acaba de recibir un reconocimiento y ahí están dialogando en esta presentación, una ceremonia que esperemos que no se demore mucho porque tenemos muchas ganas de conocer la bola y los rivales del Real Betis.
0: Bueno, pues Ignacio, vamos a contarle a los béticos cómo va a ser este sorteo con cuatro bombos, un sorteo que bueno, ya desde el año pasado ha perdido un poco de esencia de sorteo porque los ordenadores están de por medio.
2: Sí, es verdad que en parte, Isidro, por la ampliación ya hace varias temporadas del número de equipos, son 36, cambia también el formato, lo conocemos de sobra de tanto la UEFA Conference League como de la UEFA Europa League, una única liga, un único grupo donde cada oponente, donde cada club se enfrenta a 8 oponentes, 4 en casa y 4 fuera, y en lo que al sorteo se refiere, pues también ha cambiado. Ya eso de ir sacando bolita a bolita forma parte del pasado, ahora todo mucho más digitalizado.
3: Se extrae manualmente una bola al azar del bombo 1 y se abre para mostrar el equipo. Seguidamente, un software automatizado selecciona aleatoriamente 8 oponentes para este equipo, 2 de cada bombo, determinando además para cada oponente si se juega en casa o fuera. El software selecciona aleatoriamente oponentes de cada bombo de entre todas las opciones válidas, garantizando al mismo tiempo que el sorteo pueda continuar hasta el final. Una vez que el software ha asignado una combinación válida, se revelarán los oponentes y qué partidos se juegan en casa o fuera. El proceso se repite hasta que los 9 equipos del bombo 1 hayan sido extraídos y tengan asignados sus 8 oponentes. Cualquier oponente que ya haya sido extraído previamente no necesita ser revelado y se mostrará directamente en la vista general de oponentes. Una vez extraídos los 9 equipos del bombo 1, se continuará con el bombo 2, extrayendo nuevamente una bola de forma manual y al azar. Como todos los oponentes del bombo 1 ya han sido designados, el software pasa inmediatamente a seleccionar 2 oponentes al azar de cada uno de los bombos 2 al 4, asignando de nuevo qué partidos se juegan en casa y cuáles fuera. Los bombos 3 y 4 se completarán siguiendo el mismo procedimiento que los bombos anteriores, extrayendo en cada ocasión únicamente oponentes de los bombos restantes relevantes. Es importante señalar que la presentación de los enfrentamientos se muestra por partidos en casa y fuera según cada bombo, y no representa el orden de los partidos de cada equipo. El calendario de partidos con las fechas y los horarios de inicio se publicarán próximamente.
0: Enseguida hablamos de fechas. Antes, recordamos los bombos. Son 4. El Real Betis Balompié va a estar en el segundo. Nos quedamos con el primero. Un primer bombo en el que están el Paris Saint-Germain, el Real Madrid, Manchester City, Bayern de Múnich, Liverpool, Inter de Milán, Arsenal, Atlético de Madrid y Fútbol Club Barcelona. Vamos con el bombo 2, el bombo en el que está nuestro equipo. Lo integran el Borussia de Dortmund, la Roma, Sporting de Lisboa, Aston Villa, Oporto, Manchester United, Real Betis Balompié, Brujas y PSV Eindhoven. El bombo 3 se acabó de completar en la jornada de ayer. Feyenoord, Lille, Napoli, Leipzig, Villarreal, Shakhtar Donetsk, Galatasaray, Bodo Glimt y Fenerbahce son los equipos de este bombo 3. Un Fenerbahce que eliminaba en el playoff en la jornada de ayer al

0: Olympique de Lyon. Y el bombo 4 también se completaba en la última jornada de esos playoffs de acceso a la fase liga de la Champions. Bombo 4, Slavia de Praga, Stuttgart como 1907, el Lens, el LASK, el Saba, el AEK de Atenas, el Viking y el Slovan de Bratislava, los tres equipos que entraban en este bombo 4 en la jornada de ayer. Siguen los prolegómenos en el sorteo. Enseguida vamos a hablar de fechas, vamos a hablar de los días previstos para la disputa de las jornadas y el día en el que se va a conocer el día y la hora de esos emparejamientos que tiene el Real Betis Balompié, de esos partidos en la fase liga. Pero antes nos vamos a marchar a la Ciudad Deportiva Luis del Sol. Vamos, bueno, pues intercalando la actualidad del día con lo que está pasando en Mónaco. Queremos recordar, queremos repasar lo que ha pasado en el entrenamiento de hoy, el Real Betis Balompié, que sigue preparando ese duelo ante el conjunto del Levante. Ciudad Deportiva, Sara Ormachea, buenas de nuevo, cuéntanos.
1: Hola, muy buenas, Isidro. Pues sí, vamos a ver lo que ha sido un día más de trabajo de nuestro equipo aquí en la Ciudad Deportiva Luis del Sol. Una mañana que comenzaba con una sesión de videoanálisis para el conjunto verde y blanco de cara a preparar, bueno, pues ese partido que tenemos este fin de semana y ese viaje mañana de nuevo a la Comunidad Valenciana. Después de esa sesión de trabajo, aquí donde me encuentro a mi espalda, campo 1 de la Ciudad Deportiva Luis del Sol. Un entrenamiento que ha comenzado ya con la habitual charla de Manuel Pellegrini, que daba paso a los ejercicios de calentamiento y a los habituales rondos que vemos cada día aquí de trabajo de nuestro equipo. Después, una vez finalizado el calentamiento, dos equipos, por un lado titulares que han hecho gestión de cargas y por otro el resto del equipo. Mucha técnica, mucha táctica y ha acabado un entrenamiento, bueno, pues con partidillo y con disparos a portería.
0: Bueno, pues es lo que ha dado hoy, sí, la sesión de trabajo. Muy buenas noticias hoy, Sara, porque hemos visto sobre el verde de la Ciudad Deportiva a Giovanni Lo Celso.
1: Pues sí, sin duda es la gran noticia del día y una alegría para todos nosotros, para todos los béticos y también para Giovanni Lo Celso, que sonreía ya en el césped de aquí de la Ciudad Deportiva. Un Giovanni Lo Celso que ha empezado, bueno, pues y continúa con ese periodo de recuperación de su lesión ya en el césped, ya tocando balón y poquito a poco poniéndose a punto. Lo ha hecho al margen del equipo como es normal y, bueno, siguiendo ese proceso que tiene el individual en cuanto a su lesión, ¿no?, y a estar lo antes posible con el resto del grupo.
0: Ignacio, una de las grandes noticias sin ninguna del día hoy en el entrenamiento. Tenemos ya ganas de poder ver a Giovanni Lo Celso defender la elástica verdiblanca sobre el césped.
2: Sin lugar a dudas, Isidro, hablamos de uno de los futbolistas con más calidad de la plantilla verdiblanca, uno de esos jugadores que, por ejemplo, sabe lo que es jugar la máxima competición internacional, sabe lo que es jugar y además en varias ocasiones con varios clubes la UEFA Champions League, sin duda un efectivo muy pero que muy importante para Manuel Pellegrini, que siempre que lo ha tenido a su disposición lo ha utilizado. Hay que recordar que estuvo en el Mundial con Argentina, que llegó además hasta la final, que por suerte ganaba la selección española y que evidentemente, bueno, pues tiene que pasar por ese proceso de mini pretemporada para él, aunque ya más cerquita de estar en la dinámica grupal junto al resto de compañeros.
0: Más nombres propios, Sara. Aitor Ruibal.
1: Pues sí, el día de hoy ha dado para mucho y es que el catalán también se ha dejado ver hoy aquí en la Ciudad Deportiva. Ha salido del gimnasio donde está llevando, bueno, pues esa recuperación y muy cerquita del resto de sus compañeros en la banda ha continuado con esos ejercicios y ese protocolo que lleva día a día para volver lo antes posible. Incansable Aitor Ruibal, que sigue luchando cada día, bueno, pues por recuperarse lo antes posible de esa lesión y que echaba ojo también al césped a ver sus compañeros cómo estaban entrenando. Así que tenemos muchísimas ganas de ver de nuevo el terreno de juego a Aitor Ruibal y también a Giovanni Lo Celso.
0: Pues ha estado, además, Ignacio Abad compartiendo una jornada de recuperación, de trabajo intenso con el bueno de Aitor Ruibal. Lo veremos la próxima semana.
2: Sí, lo tenemos ahí preparado para estrenarlo la semana próxima. Isidro, la verdad es que fue una jornada muy interesante con Aitor Ruibal para ver lo que es también un día de pretemporada en un futbolista que está lesionado, en un futbolista que no puede entrenar junto al resto de sus compañeros, en un futbolista que todavía no puede tocar balón y un futbolista que necesita un arduo trabajo para volver. La verdad es que lo cumple a rajatabla Aitor Ruibal, supera las expectativas, eso mismo nos contaba incluso Javi, el redactador del equipo, y la verdad es que merece y mucho la pena, ya no solo para esa parte física, sino también para conocer la parte anímica de un jugador, de un futbolista que está lesionado.
0: Y si cuarto de la tarde, enseguida volvemos con Sara Ormachea, más nombres propios en la actualidad del Real Betis Balompié, pero queremos saber qué está pasando en Mónaco. Ya saben esto de los sorteos, está marcado el inicio para una hora, pero vídeos, protagonistas, charlas, explicaciones. ¿Cómo va la cosa, Iván?
3: Pues así es, con dos nombres propios, Isidro, Marquinhos y Henry Marquinhos, que ha sido galardonado con un nuevo premio, el Respect Award. Lo ha recibido Nasser Al-Khelaifi, un premio que premia, valga la redundancia, los valores de respeto y deportividad por aquel motivo, emotivo detalle que tuvo en la final, tras ganarla ante el Arsenal, la final de la Champions. Se detuvo a ver cómo estaban los jugadores del rival tras la derrota y la UEFA ha querido reconocérselo, ha querido premiarlo, lo ha recogido su presidente en su lugar. Y por su parte, Thierry Henry, que recoge el testigo de Zlatan Ibrahimovic con el premio presidente de la UEFA, un premio que se da desde 1998, que fue el primero, que venía de recibirlo Zlatan Ibrahimovic, previamente Buffon o Klose, y donde se reconoce la labor del futbolista tanto dentro del campo como fuera de él.
0: Casi nada, ¿eh? Thierry Henry, protagonista hoy también en esta ceremonia, en el sorteo de la fase Liga de la Champions. Volvemos a la Ciudad Deportiva, Sara, porque las cámaras de Betis Televisión han captado un auténtico golazo.
1: Pues sí, un golazo y un momentazo de Pablo García. Marcaba al final del entrenamiento un gol olímpico que hasta él mismo, bueno, no te voy a decir que se sorprendía, pero sí todos sus compañeros también celebraban con él ese gol al finalizar el entrenamiento. Un Pablo García que es uno de los grandes nombres después de esa victoria, Isidro, Mestalla, ese golazo que marcaba para darnos esa victoria en los minutos finales. Y un Pablo García que bate récords porque es el único jugador del Real Betis Balompié que ha marcado en todas las categorías, desde prebenjamines y hasta ese último golazo en primera división. El primero de Pablo García y un tanto que nos dio la victoria a Mestalla.
0: Auténtico golazo, gol olímpico, ahí como quien no quiere la cosa, se marchaba al vestuario y bueno, detalle de calidad de Ignacio, tú tuviste la oportunidad de hablar con él, te explicó con pelos y detalles o con, al detalle, como se suele decir en estos casos, el golazo que marcó.
2: Sí, la verdad es que...
0: Pelos y señales, más bien.
2: La verdad es que fue un golazo el de Pablo García y más allá de la bella factura del gol, la importancia que tuvo, ¿no? Los tres puntos que le daba al equipo el canterano en esos minutos finales, en el minuto 82 concretamente, un partido muy igualado, muy competido, muy trabajado, que daba la sensación que podía ganar cualquiera y que daba la sensación, sobre todo, que el que marcase ya en ese tramo final se iba a llevar el gato al agua. Un gol que se le había resistido hoy mucho a Pablo García, lo había tenido muy cerca, con ocasiones más claras en muchos partidos, no había llegado, pero el chaval no ha desistido, el canterano siempre lo ha intentado y llegaba de esa forma, él mismo lo detallaba en el estadio de Mestalla.
4: Pablo García hizo historia en Mestalla, convirtiéndose en el primer futbolista del Real Betis Balompié que marca en todas las categorías del fútbol español en las que ha jugado. El de Alcos ha celebrado goles en Liga en todos nuestros escalafones.
5: Todos sabíamos lo importante que era para mí y para el equipo esta victoria y este golito, y como ya he dicho, muy eufórico de estar viviendo este momento.
4: Con solo 20 años y tras 19 participaciones en la máxima categoría, Pablo García conseguía lo que tanto había deseado, engordar sus espectaculares cifras como goleador bético, marcando en primera división. El sueño de todo bético de cuna, anotar un tanto en la élite con el escudo de las 13 barras.
5: A ver, todo empieza un balón que peino en el área, ¿no? Un poco con miedo, un poco cagado por si venía alguno detrás o algo, la peino.
6: Buscaba Sadik, la saca el Betis, Pablo García remata hacia atrás para despejar.
5: Troy hace un trabajo muy bueno de descarga con un cuerpo espectacular.
6: La pelea de Parrot, buenísima. Ojo, el balón para Pablo, vienen tres del Betis, es un 3-3. Pablo García con Parrot en banda, aparece Fran.
5: Y ya empieza la contra, ¿no? Conduzco, intentamos fijar para que haya el máximo hueco posible. Pues abro a Fran García, ¿no?
6: Fran la puede poner, repliega el Valencia.
5: Fran, como él sabe más que nadie, la pone perfecta donde la tiene que poner. Yo creo que hago buen remate con la zurdita ahí al palo donde venía ya Dimi.
6: Fran para Pablo.
4: Un gol en primera que había rozado en muchas ocasiones, un tanto en la élite que se le había resistido demasiado tiempo. Un momento que al final sucedía de la mejor manera posible para dar la victoria al equipo en los últimos minutos del partido. El zurdazo de Pablo García significa mucho más que tres puntos para el Betis y así lo demuestran las imágenes. Esos golpes en el pecho, esos gritos de rabia, esa sonrisa final, el cariño de todos los compañeros. El sevillano nunca ha dejado de intentarlo y siempre ha peleado por su sueño de triunfar en el Betis, desde lo más bajo de nuestra cantera hasta la cima del primer equipo. El premio más que merecido a tantos años de trabajo.
5: Es un momento muy, muy bonito, ¿no? Ya me he acordado de todo el mundo que ha estado conmigo, que lleva conmigo desde que entré al club, ¿no? Desde allá por allá 2014-2013. Y bueno, toda esa gente que nunca ha dejado de confiar en mí. Y bueno, muy, muy feliz, este gol va por ello y sobre todo por todos los objetivos que lo han visto hoy, ¿no?
4: El niño que se hizo hombre en Mestalla, el primer gol de Pablo García, de ojalá muchos más, en el primer equipo del Betis.
0: Bueno, pues de Pablo García al sorteo de Champions de nuevo. Estamos ya llegando a ese momento emocionante en el que van a empezar a salir esos equipos del bombo 1 y después el ordenador será el gran protagonista. Detalles a tener en cuenta en cuanto al sorteo del Real Betis Balompié. Nos van a caer en suerte dos rivales del bombo 1. Otros dos rivales más de cada uno de los bombos hasta completar esos ocho equipos a los que nos vamos a enfrentar en la fase Liga. Como máximo nos enfrentaremos a dos equipos de un mismo país. Y otro detalle a tener en cuenta, no nos vamos a poder enfrentar ni a Barcelona, Real Madrid, Atlético de Madrid ni Villarreal. Vamos con fechas y horarios. El día esperado por muchos béticos que ya saben, una vez que se conozca el calendario, se van a poner a buscar vuelos. Bien, pues sábado 29 de agosto es el día previsto para que salgan los días definitivos de los partidos con sus horarios. Y repasamos esas fechas clave también en lo que a las jornadas en esta fase Liga se refiere. Son 8, la jornada 1, 8, 9 y 10 de septiembre, jornada 2, 13 y 14 de octubre, jornada 3, 20 y 21 de octubre, jornada 4, 3, 4 de noviembre, jornada 5, 24, 25 también de noviembre, en diciembre la jornada 6 y ya para el próximo año, en 2027, la séptima jornada 19-20 de enero y la jornada 8 el 27 de enero.

0: Bueno, pues ya saben, en directo estamos, edición especial de Diario Betis con este sorteo de la Champions. Minuto y marcador en Mónaco. Iván.
1: Pues sí, Isidro, acaba de salir Giorgio Marchetti, diputado de la UEFA, que ha sido ya el encargado de dar paso a la parte, a la etapa que más nos gusta, la del sorteo. Ahora, junto a David Villa, que es el otro nombre propio de la noche o de la tarde, mejor dicho, allí en Mónaco, que será la mano inocente, este histórico jugador de la selección española que levantó la Champions en 2010-2011 con el FC Barcelona y que ahora mismo será la mano inocente del sorteo. Entraba justo después de que Henry recogiera ese premio presidente de la UEFA, como decíamos anteriormente. Un Thierry Henry que también ha sido ganador del título y todo ya preparado para que salgan las primeras bolas.
0: Gracias, Iván. Seguimos pendientes. Álvaro Machea, Ciudad Deportiva. Vamos a tener valoración del sorteo una vez conozcamos a nuestros rivales.
2: Sí, Isidro, en breve, en cuanto finalice el sorteo, tendremos en directo en Betis Televisión y Radio Betis Álvaro Ladrón de Guevara, secretario técnico del Real Betis Balompié, nos hará una valoración sobre esos rivales que vamos a tener en esta Liga de Campeones. En poquitos minutos, aquí en directo en Betis Televisión, Álvaro Ladrón de Guevara.
0: Sara, desde la Ciudad Deportiva Luis del Sol, ¿hasta dónde volveremos con esa valoración de esos 8 rivales que nos van a caer en suerte en esta jornada? Imagino, Ignacio, que has tenido la oportunidad de hablar con béticos a lo largo de estas jornadas y bueno, todos quieren un estadio, otro, todos quieren enfrentarse a un rival de categoría, otro rival.
3: Sí, al final hay muchos nombres que se repiten, ¿no? Nombres de estadios y nombres de clubes. Claro, la mayoría de los béticos son conscientes de que es una oportunidad histórica para viajar con su Betis, para viajar con su club a sedes, a templos, a catedrales futbolísticas, como puede ser el Allianz Arena, como puede ser Anfield, como puede ser el Parque de los Príncipes, como puede ser el Signal Iduna Park. Hablamos de los clubes más importantes de Europa y de los estadios más importantes de Europa, desde el Bayern de Múnich hasta el Borussia Dortmund, pasando por el Arsenal, por el Liverpool, por el Manchester City, por el bicampeón de Europa, actual campeón, el PSG. Y después está claro, los clubes que queremos también recibir aquí en casa, sin ir más lejos, un posible enfrentamiento con el PSG nos traería de vuelta, al menos por un ratito, a uno de los canteranos más importantes de la historia del Real Betis Balompié, como es Fabián Ruiz. De quedar emparejados con el Como Italiano, uno de los 3 debutantes en esta edición de la Champions, bueno, pues nos reencontraríamos con nuestros canteranos a San Diao y Jesús Rodríguez. En fin, múltiples vínculos, múltiples historias que hace que cada aficionado tenga su preferencia, pero es cierto que esos nombres son los que más aparecen en las quinielas o al menos en los deseos de los béticos.
0: Bueno, pues la UEFA, a través de su página web, a las 6:23, hace un ratito, ha avisado ya, es hora de que empiece el sorteo. Nos vamos a apoyar en ese directo de la página web de la UEFA para seguir este sorteo. El tutorial, por decirlo de alguna manera, que les hemos puesto nosotros antes aquí en esta edición especial de Diario Betis, es lo que ahora mismo, Iván, le están enseñando a todos los telespectadores que están viendo esta señal que llega desde Mónaco y a todos los asistentes a la gala.
1: Sí, así es. Ese es el tutorial que están viendo ellos justo un poco después de nosotros para que todo les quede claro este nuevo formato de la UEFA Champions League que comenzó en 2024-2025. Recordemos que ya no hay fase de grupos, que ya es una liguilla donde después de cada bola se le asigna a cada rival, a cada equipo, sus 8 rivales, los 4 en casa y los 4 fuera de ellas como visitantes.
0: Bueno, pues en nada van a empezar a salir esos equipos del bombo 1 y el ordenador pues les va a asignar esos rivales en casa y fuera, y ya saben que tenemos que esperar hasta el sábado 29 para el tema del día definitivo y la hora del partido, porque van a ser muchos los béticos que están esperando ese momento. Son muchos los béticos que quieren disfrutar de nuestro equipo en el viejo continente.
3: Sí, que están con el F5, ¿no? Ahí actualizando vuelos, actualizando alojamientos. Bueno, pues van a tener que esperar un poquito más. Hoy al menos ya van a saber los rivales, hoy al menos ya van a saber qué ciudades, qué destinos, que ese es otro tema. Compañero, hay grandes clubes con ciudades quizás menos apetitosas que otros clubes que no tienen tanta vigilancia exigencia futbolística, pero que son destinos espectaculares o incluso destinos remotos que, de no ser por el Betis, pues quizá el aficionado medio no visitaría, ¿no? Es lo que permite también, es lo que tiene esto de las competiciones europeas. Hablamos, por cierto, de que el Como es uno de los tres debutantes. También se estrenan en la competición el modesto Saba azerbaiyano, que es el club con menos presupuesto de todo el torneo, según datos de Transfermarkt, 17 millones, y el Viking noruego. Es digno de estudio, digno de análisis, cómo está creciendo el fútbol noruego. Dos equipos en la fase liga de la Champions League. El Bodø/Glimt, que ya tiene una trayectoria europea reciente, pero importante. Sin ir más lejos, el año pasado jugaba también la Champions. Y este Viking noruego que se estrena. Podría ser un destino también curioso, interesante, Isidro.
0: Bueno, pues veremos lo de los destinos. Como bien decía nuestro compañero Ignacio Abad, si usted no es un aficionado del Betis, y usted, a lo de Razgrad, al Turrón Boy, si usted no es aficionado del Betis, pues arrasará. ¿Para qué va a ir a usted?
3: Sí, os recuerdo también cuando jugamos con el Aris Limassol, o bueno, con tantos, o el Lada Boleslav, ¿no? Quizás clubes de ciudades que ni siquiera ubicábamos en el mapa y que, de no haber sido por el Betis, seguiríamos sin ubicarlas y, sobre todo, seguiríamos sin conocer, sobre todo aquellos béticos que estuvieron presentes y que sin duda van a estar presentes en la UEFA Champions League. Todos los clubes nos suenan, o prácticamente todos, menos estos que mencionábamos anteriormente. Isidro, aquí ya se nota que hay un par de escalones en superioridad, en importancia, en trayectoria también en el fútbol europeo. Muchos de los clubes que están no solo en el bombo 1, sino también en el bombo 2 o incluso en el bombo 3, saben lo que es ganar o bien la Champions League o bien la Europa League, por lo que también son destinos más conocidos. Pero hay para todos los gustos, como decíamos antes, desde capitales europeas importantes hasta destinos más remotos en el mapa.
0: Bueno, decíamos que comenzaba el sorteo, pero ¿qué ha pasado? Claro, comenzaba el sorteo y ahora toca repasar los bombos. Esos bombos van acompañados de vídeos y bueno, no sé yo si eso va a ocurrir ahora con el resto de bombos. Lo que sí se ha presentado ya a esos equipos del bombo 1, compañeros, ponemos de nuevo esa información de esos equipos que están en ese primer bombo, esos equipos cuyas bolas se van a extraer en un primer momento. Ahí los vamos a ver, los vamos a recordar: PSG, Real Madrid, Manchester City, Bayern de Múnich, Liverpool, Inter de Milán, Arsenal, Atlético de Madrid y Fútbol Club Barcelona. Va a salir el primer equipo. Es Thierry Henry el encargado de sacar al Real Madrid, si mal no me equivoco.
1: ¿Sí? Así es, Isidro. Acaba de salir la bola del Real Madrid, el primero del bombo 1, es el primero en salir. Yo les quería recordar un pequeño dato a los béticos, y es que tenéis que tener el pasaporte en regla, porque hay un total de 11 posibles equipos que participan en la Champions League que no están en la Unión Europea. Los mencionaremos más tarde. Ahora están saliendo ya los rivales del Real Madrid: Inter de Milán, Arsenal, PSV, Roma, Leipzig, Shakhtar Donetsk, LASK de Austria y, por último, el AEK Atenas. Lo recordamos de nuevo: Inter de Milán, Arsenal, finalista de la pasada Champions, PSV, Roma, Leipzig, Shakhtar Donetsk, LASK y AEK Atenas.
0: Bueno, pues ya tenemos al primer equipo del primer bombo, el Real Madrid. Y bueno, es que te iba a decir, es que son todos enfrentamientos interesantísimos, claro.
3: Fíjate que, sin ir más lejos, el Real Madrid se va a enfrentar al Arsenal, actual subcampeón de Europa, y también al Inter, que ha jugado dos de las últimas cinco finales. En fin, es lo que tiene esta liga con tantos equipos. Y ahora va a salir el segundo nombre, el segundo club del bombo 1, Iván.
1: Sí, así es. Sale ahora la bola del Manchester City, un nuevo equipo inglés en este caso, que sale a continuación justo tras el Real Madrid. Descartamos, por supuesto, a Arsenal del como rival del Real Betis, también al Inter de Milán, puesto que ya le han tocado a un equipo español. El Manchester City, vamos a conocer ahora los rivales. Todavía no.
0: Le da David Villa como si le diera el botón del ordenador. Sí. Y ahora empiezan a salir aquí los rivales.
3: Así los dos primeros, Iván, ¿eh?
1: Rivales muy duros, muy gordos. El Paris Saint-Germain, el primero. Duelo de titanes, el Manchester City contra el Paris Saint-Germain. De los dos últimos ganadores distintos de la competición, que le jugarán en casa, el Manchester City contra el Paris Saint-Germain. Barcelona, Sporting de Lisboa, Porto, Napoli, Leipzig, AEK Atenas también y Lens.
3: Este es casi más complicado, ¿eh? El grupo del City, solo, simple y llanamente, por tener que enfrentarse al PSG y al FC Barcelona. Auténticos partidazos de momento en este bombo 1, como es normal. Y ahora el tercer equipo que va a conocer de una tacada, después de que le dé al botón David Villa y van a sus 8 oponentes.
1: Sí, extrae una nueva bola Thierry Henry, que también lo hace con parsimonia. No se pone nervioso el bueno del francés. Sale el Inter de Milán, que ya tenemos uno de los rivales, que es el Real Madrid, que ha salido anteriormente. Ahora, justo en cuanto David Villa pulse el botón, pulse la teclita mágica, pues saldrán el resto de rivales del Inter de Milán, del conjunto italiano, que fue nuestro último amistoso en esta pretemporada. Salen el resto de rivales, el Liverpool, con el que jugará en casa, Brujas, Borussia Dortmund, Shakhtar Donetsk, Feyenoord, Stuttgart y el Bratislava. Son los rivales del Inter de Milán. También tendrá unos rivales bastante serios y de viajes muy curiosos.
3: Un dato importante que hay que resaltar, Isidro Iván, sabemos ya que no nos vamos a enfrentar, y corregirme si me equivoco, porque puedo meter la pata, pero creo que no, ni al Inter ni al Manchester City, porque han salido sus rivales, no estamos en esas listas, por tanto, descartamos del bombo 1, además de a los españoles, al Inter de Milán y al Manchester City, por lo que queda Arsenal, Liverpool, Bayern de Múnich y PSG. De esos vamos a enfrentarnos a dos. Vamos con el siguiente club, Iván.
1: Así es, una nueva bola para el astro galo, el FC Barcelona, que ya teníamos al Manchester City como uno de sus rivales. Por cierto, que yo a Thierry Henry lo vi jugar muy poco, ¿eh? Seguro que vosotros lo veríais más.
3: Un poquito más, sí.
1: Me cogió muy joven. El FC Barcelona, que comienza en casa contra el Manchester City, no sabemos si será el primer partido, pero sí sabemos que jugará de local, que el otro rival que ya conocíamos anteriormente es el Paris Saint-Germain, y aparecen Aston Villa, Sporting, Club de Portugal, Feyenoord, Galatasaray, Como y Saba. También tendrá que cruzar Europa el FC Barcelona para jugar contra el conjunto de Azerbaiyán.
0: Barcelona-Manchester City, Barcelona-Paris Saint-Germain, Barcelona-Aston Villa. La verdad es que, claro, por ahora estamos hablando de la primera competición continental, la más interesante de las competiciones futbolísticas, sin ninguna duda, a nivel de clubes. Nivelazo tremendo. Y vamos a
3: por... Yo digo que está aquí el Betis, ¿eh? En la siguiente, me la juego. A ver, Iván, cuéntanos.
1: Hay que jugar, por cierto, en el Parque de los Príncipes, el Barcelona, ¿eh? Que ha salido esa bola como visitante. Ahora en esta aparece el Atlético de Madrid, el último español por salir del bombo.
0: Estamos dando emoción al asunto, sí.
1: Del bombo 1, le está dando emoción. No sabemos todavía cuál será nuestro primer rival del bombo 1. Quedan, si no me equivoco, Arsenal o Liverpool, compañeros.
0: Sí, son los que quedan.
3: Arsenal y Liverpool. Arsenal y Liverpool.
1: Arsenal y Liverpool.
0: Son los que quedan por salir.
1: Puede estar uno de nuestros dos.
3: No, nos enfrentaremos a los dos. Si hay dos, nos vamos a enfrentar a dos de cada bombo. Pues entiendo que si no se nos está pasando ninguno, que creo que no, nos vamos a medir a Arsenal y a Liverpool. Uno será en casa y otro.
0: Claro, el Atleti es el sexto en este caso.
3: Sí.
0: Lo vamos a conocer.
1: Habrá
0: ahí los tienen ya los rivales, Iván.
1: Así es, habrá que descubrir entonces con quién jugamos del local o de visitante. Para el Atleti, también fase de liguilla muy dura. Bayern de Múnich, Liverpool, Manchester United, PSV, Fenerbahce, Bodo Glimt, Viking y el Stuttgart.
0: Bueno, pues los rivales del Atlético de Madrid, y ahora ya sí va a salir el Real Betis Balompié.
3: La cosa es saber si con quién jugamos en casa y con quién fuera. Sabemos sí, que Arsenal pero... y Liverpool, esto va de Reino Unido, pero vamos a ver si viajamos a Anfield o si viajamos al Emirates Stadium. Vaya, dos estadios tremendos. Más moderno el Emirates, más romántico podríamos decir Anfield. Pero vamos a ello, Iván, a ver.
1: Lo que sí está claro es que tenemos que tener el pasaporte en regla para visitar cualquiera de los dos destinos, porque recordemos que Inglaterra no está en el interior de la Unión Europea. Sale también ahora el Paris Saint-Germain, que quedaba como uno de los miembros del Bombo 1. Barcelona, Manchester City son ya los dos rivales que tenía conocidos el Paris Saint-Germain. Dos duelos muy duros. En casa contra el Barcelona, y fuera de casa tendrá que visitar el estadio del Manchester City. Nuevos rivales, la Roma, Aston Villa, Galatasaray, Villarreal, Bratislava y Como. Dos rivales españoles para el Paris Saint-Germain, Villarreal fuera y el Barcelona en casa.
3: Nos quedaba entonces también la posibilidad del PSG, que nos la hemos saltado.
0: Pero era uno de los más deseados por muchísima gente.
3: Es verdad, pero nos habíamos olvidado del PSG como para olvidarse del bicampeón de Europa, pero ahora sí que 100%
0: ahora
3: seguro,
0: ahora
3: Arsenal
0: sí.
3: Y Liverpool. Cuéntanos, Iván.
1: Bayern de Múnich también, ¿eh? Queda por salir su bola, que aún no ha salido. No están muy claras las bolas. Sale la del Liverpool.
0: Tantas reglas y tantas.
1: Sale la del Liverpool, compañeros, que ya conoce a Inter de Milán, que jugará fuera, allí en el Giuseppe Meazza, y contra el Atlético de Madrid, que lo hará en casa el Liverpool. Ahora conoceremos inmediatamente el resto de rivales del Liverpool. Porto, Bruja, Villarreal, Fenerbahce, Lens y LASK. Por lo tanto,
0: ahora sí que sí.
3: Ahora sí que seguro
0: ahora
3: que,
0: sí que sí.
3: Liverpool.
0: Ahora sí que sí.
1: Tampoco jugaremos con el Liverpool, jugaremos con Arsenal y Bayern de Múnich.
3: Ah, claro, si Arsenal y Bayern. Sí,
1: Arsenal y Bayern de Múnich, si no me equivoco. Los dos rivales del Real Betis del Bombo 1. Ahora descubriremos dónde, si como local o como visitante, contra los dos equipos.
0: Ya no hay más tus días, ya sabemos que nos vamos a enfrentar a estos dos equipos. Ahora nos falta salir de dudas con quién jugamos en casa, con quién jugamos a domicilio.
3: ¿Allianz o Emirates Stadium?
1: Está claro que como adivinos no vamos a llegar a ningún lado nosotros. Sale la del Arsenal, el último conjunto inglés del grupo, que si no me equivoco son tres, así es. Liverpool, Manchester City, ahora sale la del Arsenal. El Arsenal que jugará en casa contra el Real Madrid, el actual finalista de la Champions, que recibe al todopoderoso equipo español y que tendrá al Betis fuera. O sea, que el Arsenal es uno de los equipos que vendrá aquí al Benito Villamarín. Más rivales para el Arsenal: Bayern de Múnich, Borussia Dortmund, Lille, Nápoles, Sabah y Slavia de Praga.
3: Bueno, pues recibiremos al Arsenal en el Estadio de la Cartuja, uno de los dos clubes de este Bombo 1 que no sabe lo que es ganar la Champions, como el Atlético de Madrid, aunque es un clásico, un histórico, y sin ir más lejos, Isidro, es el actual subcampeón, que hay ante el PSG hace unos meses.
0: Ya tenemos el primer rival, el primer equipo que recibiremos aquí en el Estadio de la Cartuja, el Arsenal. Les recordamos que será el 29, sábado, día en el que conozcamos horarios definitivos de estos emparejamientos de fase liga para el Real Betis Balompié, pero ya tenemos al Arsenal.
1: Por lo tanto, compañero Isidro, Ignacio, al Bayern de Múnich fuera. Será la primera gran visita del Real Betis en la competición, un rival duro y un estadio bonito de visitar. El Bayern de Múnich, que se enfrentará también al Atlético de Madrid y al Arsenal. Al Arsenal en casa, tendrá que visitar al Atlético de Madrid en el Metropolitano. Ahora Villa toca la bola, pulsa el botón y ahí aparece el Real Betis en casa, Manchester United fuera, Bodo Glimt en casa, Lille fuera, Slavia de Praga en casa y Viking fuera. Será un nuevo rival para el Real Betis, para el conjunto verde y blanco, que tendrá que visitar a un mastodonte, el conjunto bávaro.
3: Y uno de los estadios, yo creo, Isidro, más deseado, ¿eh? por los aficionados, por nosotros, por cualquier amante del fútbol, el Allianz Arena. Tantas noches que se han vivido ahí, de importancia mayúscula en el fútbol europeo, en el fútbol mundial. La verdad es que es una pasada visitar el estadio del Bayern de Múnich, es una pasada recibir también aquí al Arsenal de Mikel Arteta, y ahora falta ver cuáles son los otros seis rivales, pero empieza fuerte la cosa. Ya lo decíamos, que cualquiera, que el City, que el PSG, que el conjunto que fuera tenía una dificultad tremenda, se ha confirmado. Arsenal y Bayern de Múnich, nuestros dos primeros oponentes en la fase liga de la UEFA Champions League. Ahí es nada, compañeros, uno en casa y otro fuera.
0: Bueno, pues ya hemos conocido esos dos primeros rivales a los que nos vamos a enfrentar en la fase liga. Recibiremos aquí en la Cartuja al Arsenal, visitaremos al Bayern de Múnich en el Allianz Arena. Vamos con el Bombo 2 en Mónaco. Se va a proceder a presentar a los equipos que están en este Bombo 2. Los recordamos, vamos a ver sobreimpresionado en pantalla esa infografía, sobreimpresionada en pantalla esa infografía con estos equipos que están en el Bombo 2. Ignacio.
3: Sí, el Borussia Dortmund, la Roma, el Sporting de Portugal, el Aston Villa, el Porto, el Manchester United, el Brujas y el PSV Eindhoven. Hablamos también de clubes importantísimos en cuanto a trayectoria, en cuanto también a palmarés. El Dortmund tiene una Champions en la 96-97, el Aston Villa tiene otra Champions en la 81-82, el Porto tiene ni más ni menos que dos Copas de Europa, en la 86-87 y en la 2003-2004, el PSV tiene una Champions en la 97-98, el Club Brujas perdió la final de la 77-78 y, por ejemplo, el Sporting de Portugal, que es de los pocos que no tiene Champions, pues llegó hasta cuartos de final el pasado curso, cayendo por la mínima ante el Arsenal. O la Roma, que tampoco tiene Champions, perdió la final del 83-84 y la pasada temporada jugaba la Europa League. En fin, son clubes que podrían estar perfectamente, la gran mayoría de ellos, por no decir todos, en el bombo 1, pero que están en este bombo 2. De aquí también nos vamos a enfrentar a otros dos conjuntos. Y por también cerrar tema de rivales del bombo 1, nos vamos a medir, como decíamos, al Arsenal y al Bayern de Múnich. Del Arsenal hablábamos anteriormente, del Bayern de Múnich destacar que es el tercer club con más orejonas. 6 Champions tiene el club bávaro, la última en la 19-20. El curso pasado caía en semifinales ante el PSG, que posteriormente era campeón. Vamos con ese bombo 2, Iván.
1: Así es, Ignacio. Por cierto, que le hemos ganado a los dos, ¿eh? A Arsenal en un amistoso 1-3 y al Bayern de Múnich fuera en un colombino en 1974, 5-0 ganamos aquel partido. Sale la bola del Brujas ahora en Mónaco, que ya tiene dos rivales, el Liverpool y el Inter de Milán. El Brujas que recibirá al Liverpool, en casa y visitará también el Giuseppe Meazza. Ahora pulsa la bola David Villa y comienzan a aparecer más rivales para el Brujas. El Aston Villa, entre ellos el conjunto de Birmingham, PSV, Bodo Glimt, Nápoles, Lens y Stuttgart.
0: Bueno, pues los 8 rivales del Brujas, el primer equipo del Bombo 2 que no va a ser rival, por tanto, tampoco del Real Betis Balompié. Ya saben que de este Bombo 2, como decía Ignacio Abad, 2 rivales nos caerán en suerte, del Bombo 3 otros 2 rivales y del Bombo 4 otros 2 rivales. Del Bombo 1 ya sabemos que nos enfrentaremos al Arsenal y al Bayern de Múnich. Más bolitas, Iván.
1: Así es, el Brujas, que por coeficiente era justo el equipo anterior al Real Betis, que es el 17... si no me equivoco, de 36. Sale la bola del Borussia de Dortmund, el conjunto alemán, que podría ser, ¿por qué no?, uno de los rivales del Real Betis después de haber descartado al Brujas.

0: que es el Borussia de Dortmund, que tendrá que jugar en casa contra el Inter de Milán y contra el Arsenal fuera y contra el Betis en casa. Visitaremos el Signal Iduna Park, otro rival duro de pelar. Este Borussia de Dortmund, el conjunto alemán, será una nueva visita del Real Betis, que también jugará ante el Aston Villa, el Villarreal, un nuevo equipo español, el Bodo Glimt, el AEK Atenas y el Saba.
1: No me quiero ni imaginar cómo están los béticos, ¿eh? Sabiendo que tienen que elegir entre el Allianz y el Signal Iduna Park o ir a los dos. Ya cada uno que decida lo que quiera, pero vaya, dos clubes alemanes. Luego hablamos del Dortmund, que hay más movimiento, Iván.
0: Así es, sale una nueva bola en Mónaco, la del Oporto, campeón de la UEFA Champions League, si no me equivoco, con Mourinho a comienzos de siglo, del siglo XXI, que jugará en casa ante el Manchester City, ya se conocen varios de sus rivales, y con el Liverpool fuera, también jugará contra el Real Betis, el Oporto. Será aquí, en el Estadio La Cartuja, que el Betis recibirá al conjunto portugués, al conjunto luso, y también tendrá como rivales el Oporto, PSV, Nápoles, Feyenoord, Slavia de Praga y LASK.
1: Bueno, pues otros dos, otro oponente más para el Real Betis Balompié. El Porto, como decía Iván, ganó la Champions a principios de siglo, también en la 86-87, y que el año pasado jugaba la Europa League cayendo en cuartos de final ante el Nottingham Forest. Buen partido ese Real Betis-Porto en la Cartuja.
0: Sí, no nos está sonriendo mucho la suerte en este sorteo, ¿eh? Sale la bola ahora en Mónaco para el Aston Villa, el actual ganador de la UEFA Europa League, que tampoco tendrá unos enfrentamientos sencillos, ya que jugará en casa ante el Paris Saint-Germain, visitará el Camp Nou, al FC Barcelona, recibe también al Borussia Dortmund y viajará a Brujas, a Bélgica también, a Fenerbahce, en este caso a Turquía, Galatasaray, Viking y Slavia de Praga. Con el Fenerbahce jugará en casa, a Galatasaray lo visitará, por lo que tendrá una visita a Turquía obligatoria. Viking jugará en casa y sí visitará Praga.
2: Estamos con los rivales de los equipos de este Bombo 2, un bombo en el que está el Real Betis Balompié. Ya saben que Arsenal, Bayern de Múnich a domicilio, Borussia de Dortmund a domicilio y Oporto en casa son, de momento, los rivales que nos han caído en suerte.
0: Isidro, nos vamos a Mónaco, que ya hay bolita del Real Betis Balompié. La acaba de abrir Thierry Henry y ahí vemos los cuatro rivales duros de pelar que tenemos de Bombo 1. Y Bombo 2, Arsenal, Bayern de Múnich, Porto y Borussia de Dortmund son hasta ahora nuestros cuatro rivales. Le da ahora David Villa y vamos a conocer el resto de rivales. Feyenoord, Lille, Como y Bratislava. Repetimos ya los ocho rivales del Real Betis. Bueno. Arsenal en casa, Bayern de Múnich fuera, Oporto en casa, Borussia de Dortmund, si no me equivoco, Bratislava.
1: Sí, y el Como.
2: Y Como, el Lille Como. Y el Feyenoord.
1: Me gusta el sorteo, ¿eh? Yo no sé si los béticos pensarán que estoy loco o no, pero tenemos...
2: Es que ha empezado, pero claro, es lógico.
1: Pero tenemos clubes apetitosos en lo que a destino, estadios, calidad de los jugadores se refiere, esos cuatro titanes, Arsenal, Bayern, Borussia Dortmund e incluso el Porto, que jugando aquí en casa yo creo que se le puede plantar cara, y después tenemos cuatro clubes de menor nivel o como mucho de nivel parejo al Real Betis Balompié. Ahí incluimos al Feyenoord neerlandés, al Lille francés, al Como y al Bratislava. A mí me gusta el sorteo.
2: Bueno, pues resumiendo, en casa frente al Arsenal, el Oporto, el Feyenoord y el Como. A domicilio frente al Bayern de Múnich, el Borussia de Dortmund, el Lille y el Bratislava. El campo del Lille te lo has estudiado. Al final habíamos hecho ahí la pronunciación, pero
1: lo único
2: que nos habíamos estudiado.
1: Hay muchísimo. Echamos un cable y dime en qué bombo era. Aquí sí, el estadio Pierre Magua o algo así, ¿no?
2: Muy bien. Sí. ¿No? Bueno, pues nada. Los cuatro rivales del Real Betis Balompié, vayan ustedes mirando vuelos a Múnich, a Dortmund, a Lille, el norte de Francia, y a Bratislava, la capital de Eslovaquia. Continúa el sorteo, turno para el Manchester United.
0: Sí, así es, Isidro. Ahora nueva bola, la del Manchester United, que ya conoce a tres rivales, el Bayern de Múnich y el Atleti del Bombo 1, la Roma y salen nuevos. El Sporting de Lisboa, Leipzig, Villarreal, Saba y Como. Si no me equivoco, compañeros, también tendrá un calendario muy duro el Villarreal, porque ya son varios los cocos que le han tocado al conjunto valenciano. Manchester United, que tendrá que visitar, en este caso, el Madrigal, el estadio de la cerámica para los más modernos, y que también tendrá que visitar al Atlético de Madrid. Dos visitas a España en este caso.
2: Bueno, pues el sorteo que está continuando. Seguimos aquí recabando información. Seguimos trabajando para enseñarles los estadios. Tenemos ya esos rivales de la fase liga del Real Betis Balompié para que ustedes pues lo vean con detalle. Ahí tienen, por orden de aparición, los rivales que nos han caído en suerte. Nos enfrentaremos al Arsenal aquí en casa, al conjunto del Bayern de Múnich a domicilio. Recibiremos al Oporto portugués, visitaremos al Borussia de Dortmund, recibiremos al Feyenoord, visitaremos Lille, Francia, el Como 1907, donde nos encontraremos con viejos conocidos. Será otro de los equipos que viaje hasta nuestra ciudad, y el Bratislava de la República Checa, el equipo... Al que nos tendremos que enfrentar también. Seguimos viendo estadios, conociendo escenarios. Por ejemplo, aquí tenemos el campo del Borussia de Dortmund. Tremendo.
1: Casi nada, un campazo brutal con esa grada única en uno de los fondos de dimensiones impresionantes, el muro amarillo, como popularmente se conoce. Es uno de los estadios también que yo creo que más interés suscitaba en el aficionado bético, pensando en eso, en posibles viajes, en posibles desplazamientos. Yo estoy totalmente seguro que todos los destinos, todas las ciudades de los clubes a los que nos vamos a enfrentar fuera del Estadio de la Cartuja van a estar copados en mayor o menor medida, pero en las entradas que se permitan por aficionados del Real Betis Balompié, incluso ese estadio del Slovan de Bratislava, que es, bueno, pues el club quizás más modesto de los que tenemos en esta primera fase, un Slovan de Bratislava que ha tenido que superar tres fases previas para acceder a esta fase Liga de Champions, la última ante el Celje esloveno, al que nos medíamos hace alguna temporada en la Conference League. Pero un poco lo que vaticinábamos al inicio, compañeros, partidos de todo tipo, partidos ante clubes, ante rivales que a priori sobre el papel, esto es fútbol, ojo, pero a priori son bastante superiores al Betis, como puede ser el Arsenal, Bayern de Múnich, luego eliminatorias o encuentros que yo creo que pueden estar muy parejos, como por ejemplo el Porto, como por ejemplo el del Feyenoord, y después, bueno, pues rivales, podríamos decir, inferiores, o al menos con menos trayectoria europea, y por eso están, entre otras cosas, en el Bombo 4, como es ese Slovan de Bratislava.
2: Bueno, pues en imagen también el estadio del Lille, también un gran campo, el que tiene que visitar el Real Betis Balompié. Lille, una ciudad, como decimos, al norte de Francia, uno de los equipos, siempre en teoría, bueno, pues más asequibles, el Slovan de Bratislava, el Como, que también, bueno, pues es uno de los equipos que mayor auge está teniendo en los últimos años en el fútbol italiano y en el fútbol europeo, uno de los equipos, como decimos, que se estrenaba en la máxima competición continental. Y bueno, enseguida vamos a estar en la Ciudad Deportiva Luis del Sol con el secretario técnico del Real Betis Balompié, con la valoración que tenga que hacer de este sorteo. Iván Ignacio.
0: Yo tengo que comentar que hemos jugado contra los 8 equipos que nos han tocado. Contra Oporto ha sido en el que más ocasiones nos hemos enfrentado. 5 amistosos, uno en 1935 en un trofeo Ciudad de Sevilla, justo después de ganar la Liga. Se enfrentaban los dos campeones ibéricos, contra el Arsenal muy recientemente, en ese duelo de pretemporada donde ganamos 1-3, contra el Bayern de Múnich en aquel trofeo colombino en 1974, si no me equivoco, que ganaba el Betis 5-0, con goles de Ansarda, si no me equivoco, si no me podéis corregir, Ansarda, y a la banda, al Slovan de Bratislava, hace ya un poco más de tiempo que nos enfrentamos, pero han sido en 3 ocasiones. Jugaba Gordillo en aquel Real Betis. Contra el Dortmund han sido 2, la más reciente en 2015 con Pepe Mel a los mandos del Real Betis, con el Como también hace muy poquito tiempo, que fue allí en el Estadio de la Línea de la Concepción. Otro de los más recientes, que ha sido el Feyenoord, con el único, también que si no me equivoco, al que nos hemos enfrentado en competición oficial, que fue la pasada temporada en UEFA Europa League, y un amistoso con el Lille de Perro, de Mandy, de tantos béticos que han pasado por sus filas.
1: Un datito que creo que puede interesar también a los espectadores y oyentes, Isidro, estarán echando cábalas, estarán echando cuentas ya no solo de viajes, de dinero y demás, sino de puntos. ¿Cuántos puntos pueden hacer falta para que el Betis al menos se meta en ese playoff, en la lucha posteriormente para entrar a octavos? Bueno, cada año puede cambiar, cada temporada puede ser distinta, pero para que se hagan una idea, tenemos la referencia del curso pasado cuando el último equipo que se metió en el playoff, que fue el Benfica, tuvo un total de 9 puntos. 9 puntos, ojo, también tuvieron hasta 3 y 4 equipos que se quedaron fuera. Por eso, en esta competición es tan importante cada gol anotado y cada gol recibido. Pero más o menos podríamos decir que entre los 9, 10, 11 puntos puede estar ese corte de clasificados. Ya no vamos a contar aquí ante qué equipos podemos ganar y ante qué equipos podemos empatar, porque no lo sabemos, pero bueno.
2: Fíjense que estamos en el día del sorteo y estamos ya cogiendo la calculadora. Ya saben que los 8 primeros de esta fase liga entran directamente a esa ronda de octavos de final. Y los que queden de la novena posición a la 24ª tienen que disputar entre ellos, después de un sorteo, ese playoff de acceso a esa ronda de octavos de final. O sea que el objetivo, hombre, si quedamos entre los 8 primeros de lujo, pero objetivo, primero, clasificarnos, quedar entre los 24 primeros.
1: Sí, y también lo destacamos este mediodía en Hora Betis con Sara Mechea, dentro de que del noveno al 24º juegan el playoff, si encima quedas entre el noveno y el 16º, pues te aseguras la vuelta en casa. Bueno, pues es todavía una ventaja mayor. El año pasado equipos como el Real Madrid, equipos como el Manchester City, creo recordar que equipos como el PSG tenían que pasar por ese playoff. Que nadie piense que el playoff es sencillo, todo lo contrario. Lo normal es que te toque otro grande de Europa porque no entran todos entre los 8 primeros. Pero bueno, supondría jugar una eliminatoria más, supondría jugar 2 partidos más en esta UEFA Champions League, y yo creo que sería, bueno, pues una noticia tremenda. Pero disfrutemos del camino, Isidro, Iván, sí, que tenemos por delante 8 partidazos en clave europea.
0: Así es, compañeros, acaba de salir también la bola del Villarreal, que no lo va a tener nada, pero nada fácil. Rivales como PSG, Liverpool, Nápoles, Dortmund, Manchester United o Galatasaray serán rivales del submarino amarillo. No lo va a tener nada fácil el conjunto que dirige Íñigo Pérez.
2: Están viendo también en pantalla el último de los estadios que vamos a visitar en lo que a orden de sorteo se refiere, porque ya saben que el calendario, los horarios, los conoceremos en la jornada del sábado. Este es el campo del Slovan de Bratislava, el más coqueto de los tres que hemos visto hasta el momento, el de menores dimensiones, el de esta capital de Eslovaquia.
1: Sí, y insisto, un estadio que seguro va a gustar también mucho a los aficionados, sobre todo a ese tipo de aficionado que le gusta ir a los estadios menos conocidos. Se me viene a la cabeza el amigo y colaborador de esta casa, Enrique Roldán, que el destino más raro que haya, ahí va, que la escala más complicada que haya, esa escoge, y no tengo dudas que si puede, marchará para allá, como tantos otros béticos, una ciudad, un país que quizás, bueno, pues es menos visitable de por sí. Sí, si no hablamos de un emparejamiento europeo, que Múnich o Londres, que pueden estar, o París o tantas ciudades que están en esta UEFA Champions League habitualmente, y seguro que allí habrá también muchísimos béticos. Y al final, Isidro, Iván, lo importante no es el dónde, sino el qué, ¿no? El disfrutar de un partido de Liga de Campeones del Real Betis Balompié.
0: Y añado el con quién, que también será muy importante, con la peñita de béticos que hagamos, con vuestras familias, con vuestros amigos, con los míos también, porque yo no me voy a perder ningún viaje. Ya lo advierto aquí a los compañeros que vamos a intentar estar en cada uno de ellos.
2: No te estás, eso
1: arriba,
2: hay que ver los turnos,
1: está
2: ¿eh? Eso después no es tan fácil, ¿eh?
1: Isidro ya con el látigo, Iván, ten cuidado.
0: Sale la ola del Fenerbahce ahora, compañeros. El Liverpool, Atlético de Madrid, Roma, Aston Villa, Villarreal, Shakhtar Donetsk, Slavia de Praga y LASK.
1: Bueno, pues siguen saliendo emparejamientos. Es cierto que a nosotros ya, bueno, pues esto nos interesa poco, nos interesa menos, porque ya conocemos a los 8 oponentes a los que nos vamos a medir, pero evidentemente el sorteo, aunque no sea tan largo como antiguamente, sí que, bueno, pues se completa hasta el final, hasta que el último equipo del bombo número 4 conozca a sus 8 oponentes. ¿Qué ocurre? Que ya cuando llega esa parte del sorteo del bombo 4, prácticamente la mitad de los oponentes a los que se miden esos últimos equipos ya se conocen, porque han ido saliendo con anterioridad. Al Betis le ha pasado, por ejemplo, cuando arrancaba el bombo 2, ya sabía que se enfrentaba al Arsenal y al Bayern de Múnich, pero continúa ese sorteo, continúa esa ceremonia en Mónaco.
0: Sí, con uno de los rivales del Real Betis, con el Feyenoord, que ha salido ahora a su bola y que también tendrá otra visita a un conjunto español, en este caso al Camp Nou, al FC Barcelona. Jugará también contra Inter de Milán, Oporto, Real Betis o Leipzig. Son algunos de los rivales de este conjunto.
2: Son las 7 de la tarde y un minuto. Enseguida vamos a hablar también del balón de la competición, pero tenemos ya preparada esa conexión con la ciudad deportiva. Luis del Sol, buscamos la valoración de Álvaro Ladrón de Guevara. Sara Ormachea, ¿qué tal? Muy buenas.
3: Hola Isidro, compañeros, muy buenas. En directo estamos, como prometimos, con Álvaro Ladrón de Guevara, secretario técnico del Real Betis Balompié. Álvaro, ¿qué tal? Muy buenas.
4: Muy buenas, ¿qué tal?
3: Bueno, lo primero, ¿qué valoración haces del sorteo?
4: Pues contento, la verdad, con mucha ilusión al afrontar un sorteo después de tantísimos años sin jugar la Champions. Una ilusión para todo el beticismo y la verdad que bastante felices con los desplazamientos que vamos a tener, los rivales que nos han tocado y con la ilusión, por supuesto, de hacerlo muy bien.
3: De eso te iba a preguntar ahora, 8 rivales, ¿cuál crees tú que puede ser el más complicado o el más difícil?
4: A ver, yo creo que todos los partidos van a tener su dificultad. Evidentemente hay clubes de muchísimo nivel, de primer nivel europeo, otros quizá no tan acostumbrados a Champions, pero también buenos equipos, si están ahí es por algo. Y bueno, no sé cuál será el más difícil, sí que en casa vamos a tener que ser muy fuertes, fuera hay alguna salida fuerte también, pero este equipo está preparado para enfrentarse a cualquiera.
3: Las casualidades de la vida, que de esos rivales que nos han tocado hay también un poquito de sentimiento verde y blanco en el cómo tenemos a exjugadores béticos como Jesús Rodríguez, también a Sandy Diao con el Dortmund, bueno, esa vinculación también con Marc Bartra, también eso tiene un aliciente, ¿no?
4: Sí, va a ser especial el partido para muchos de nuestros jugadores, exactamente, al final es bonito reencontrarse, ya no solo con jugadores, en Arsenal tenemos a Eneko, que ha estado con nosotros muchísimos años en el club. O sea que va a ser bonito siempre reencontrarse con amigos y, por supuesto, para algunos de nuestros futbolistas que puedan enfrentarse a clubes en los que ya han militado.
3: Un Arsenal al que también nos hemos medido en esta pretemporada, que nos reencontramos ahora también en esta Liga de Campeones. Y no sé, Álvaro, ¿por dónde pueden ir las claves o qué esperáis vosotros, mejor dicho, del Real Betis Balompié en esta competición este año?
4: Pues nosotros vamos a ir partido a partido con muchísima ilusión, compitiendo siempre desde el primer minuto hasta el último. Somos capaces de absolutamente todo, así que confianza máxima en este grupo, en este cuerpo técnico, con nuestra afición. Estoy seguro de que nos vamos a hacer muy fuertes en casa. Fuera vamos a tener desplazamientos béticos masivos, segurísimos. Así que bueno, vamos a ir partido a partido disfrutando del camino y ojalá podamos alargar el camino de la Champions lo máximo posible.
3: Pues compañero, las palabras de Álvaro Ladrón de Guevara desde la Ciudad Deportiva Luis del Sol en directo después de ese sorteo de Liga de Campeones. 21 años después volvemos a disputar esta competición.
2: Gracias, Sara. Con esa valoración de Álvaro Ladrón de Guevara, a quien le damos las gracias también por estar aquí en esta edición especial de Diario Betis. Ilusión, Ignacio, y confianza en que este equipo va a competir en todos y cada uno de estos partidos de fase Liga e intentar llegar lo más lejos posible. Es el ADN de este Real Betis Balompié.
1: Lo ha dicho el secretario técnico, Álvaro Ladrón de Guevara. Somos capaces de absolutamente todo. Con esa frase me quedo. No viene el Betis a pasearse a la competición, ni muchísimo menos. Consciente de la dificultad, consciente de la exigencia, pero ilusionados, con ambición y, por qué no decirlo, optimistas con hacer un gran papel en la UEFA Champions League.
2: Vamos con detalles de nuestros rivales. Por ejemplo, utilizando de nuevo esa página web de la UEFA que ha venido informando durante toda la jornada del sorteo en tiempo real, el Oporto es el equipo número 20 en el ranking de la UEFA, se clasificó siendo primero de Portugal. Se nos ha ido aquí la información del Oporto, es lo que tienen estas cosas. Cuartos de final en la Europa League el año pasado en Europa, fue campeón 86-87 y en la 2003-2004 con un viejo conocido, con José Mourinho en el banquillo.
1: José Mourinho, al que nos podríamos enfrentar en Champions, pero ya tendría que ser posteriormente, no en la fase Liga, no se podía, pero bueno, es un histórico también el conjunto portugués del país vecino, viejos conocidos, porque nos hemos enfrentado, como decía Iván, en alguna que otra ocasión a este club, ya sea aquí en Sevilla o en Dudragao. Bueno, un partido interesante, está claro que los números hablan por sí solo, tiene dos Champions el club luso, no es moco de pavo, pero bueno, jugándose aquí en la Cartuja, ¿por qué no soñar, ¿no?, con una posible victoria o con rascar un puntito?
0: Oye, muy cerquita también ese rival de dos de las últimas visitas que hemos tenido a Portugal, que visitamos, si os no recordáis mal, al Vitória de Guimarães hace un par de años en Conference League, año pasado al Sparta de Braga, que también está muy cerquita de Oporto, aunque en este caso el Oporto jugaremos aquí en casa, en el Estadio de la Cartuja.
2: Más rivales a los que nos vamos a enfrentar, más detalles en este caso del Lille, enseguida hablamos de las particularidades también del balón. Es el 29º el conjunto francés, fue tercero de Francia la pasada temporada.

0: metálico que aporta profundidad y dimensión al balón, mientras que la niebla fluye a través de las emblemáticas estrellas de la Champions, captando y refractando la luz para iluminar cada estrella con vibrantes destellos de color.
1: Qué bonito, Ignacio.
0: Has visto, soy
1: qué
0: un poeta, bonito, Isidro.
1: Bien traído lo del balón de la Champions. Más rivales, el Slovan de Bratislava, y vamos a hacer enseguida, bueno, pues también un recuerdo a ese año 2005, mejor dicho, a ese año en el que jugábamos la Champions por primera vez en nuestra historia. El Slovan de Bratislava, el 65 en el coeficiente UEFA, fue ganador del playoff, ha llegado aquí por esa vía. La pasada temporada, bueno, pues alcanzó la fase liga de la Conference League. La mejor actuación en la Copa de Europa, la fase liga, en la 24-25 y en la 26-27. Y el entrenador del Slovan de Bratislava, Yaya Touré, disputó 70 partidos de la Champions League durante su etapa como jugador, lo que le sitúa en el séptimo lugar entre los futbolistas africanos. Vamos a seguir repasando datos, detalles de nuestros rivales, pero vamos a echar la vista atrás, como decimos, con Joaquín, con Asunsao, con Tony Doblas. Hemos recordado en las últimas semanas, bueno, pues esa primera participación del Betis en la máxima competición continental.
2: Después de 21 años, feliz, feliz y orgulloso, ¿no?
3: Entrar en la Champions 21 años después me llena de orgullo.
4: El 21 años después, cuando metí el gol en Mallorca.
2: Y te emociona porque aquello lo vamos a volver a vivir, afortunadamente.
3: Y ganar una Copa del Rey e ir a la Champions no lo hizo nadie. Se ha hecho, pero con distintas plantillas. Y para nosotros vivíamos el momento, pero no sabíamos que era efímero y que no iba a volver, íbamos a hacer historia porque iba a pasar 21 años hasta la nueva.

0: disfrutábamos del momento. Lo competimos al Liverpool aquí sin problema y allí en Anfield Road, que empatamos. Después al Chelsea fuimos capaces de ganarle.
1: Hemos ganado 1-0, ¿no? Dani ha marcado.
2: El ver el Villamarín como estaba, escuchar esa música.
1: El estadio estaba lleno, el estadio estaba muy bonito, muy bonito, y la gente.
0: Éramos un equipo que sabíamos que era un premio. Nosotros no íbamos a ganar la Champions nunca, o no íbamos a estar. Disfrutábamos, éramos un grupo de muchos canteranos. Y vivíamos el día a día.

0: Y después lo del Anderlecht, yo creo que si nos hubiéramos tenido que jugar la clasificación aquí en casa hubiese sido otra cosa, porque el equipo ya sí que es verdad que se dejó ir y por eso perdimos aquí. Pero habiendo, no sé, hecho 3 puntos en Bélgica, 3 puntos aquí con el Chelsea, haciendo 1 punto en Anfield, ya llevaba 7. Si 10 te hubieran dado la clasificación hubiese sido bien diferente, pero yo creo que se hizo un digno papel y espero que el próximo año al menos tengamos esa puntuación.
1: La icónica narración de nuestro compañero Eduardo Carrillo con ese gol de Pablo Fornals que nos llevaba a donde estamos hoy, a la máxima competición continental. Les estamos contando el sorteo. Seguimos repasando esos rivales que nos han caído en suerte. Ahí tenemos al Bayern de Múnich. Ignacio, nada más y nada menos, el primero en el ranking de la UEFA. Se clasificó siendo el campeón de liga en Alemania, campeón de la Bundesliga. Fue el año pasado semifinalista de la Champions, campeón en la 73-74, 74-75, 75-76, 2000-2001, 2012-2013, 2019-2020. Y aquí nos dan una curiosidad. ¿Sabías que el Real Madrid contra el Bayern es el enfrentamiento más repetido en la historia de la Copa de Europa Champions League? Pues mira, no lo sabíamos, pero está claro que es uno de los rivales.
2: Ya lo sabemos.
1: Sí. Tremendos.
2: No, y además... lo...

0: Lo que decíamos anteriormente, ¿no? Sobre todo poner los pelos de punta, pensar en las 6 veces que ha levantado la Copa de Europa, más las 2-3 finales al menos que ha perdido también. Hablamos de uno de los clubes más importantes, no solo de la actualidad, sino de toda la historia del fútbol y prácticamente temporada tras temporada, la entidad más laureada del fútbol bávaro y, como decíamos, de las más laureadas de toda Europa, con esas 6 ligas de campeones, casi nada.
1: Y un equipo que conoce muy bien, Marroca, nuestro centrocampista catalán, que pasó por las filas del Bayern de Múnich, al igual que otros viejos conocidos como Santa Cruz, Steinhofer, este ya un poco más antiguo, pero como decíamos, Marroca, que podrá ayudar a nuestro cuerpo técnico a darle las claves de al menos cómo afronta un conjunto como el Bayern de Múnich esta competición.
2: El cómo de Italia, que ya saben, nos hemos visto las caras en pretemporada con este equipo del norte del país transalpino, fue cuarto el año pasado en la Serie A. Y bueno, en cuanto a curiosidades, destacan que tanto Thierry Henry, que ha sido protagonista en esta gala de sorteo, como Cesc Fàbregas, son accionistas del club. Y aprovechamos para hablar también del Dortmund, es un décimo en el ranking UEFA, fue segundo de Alemania, ronda eliminatoria, playoff de Champions League la temporada pasada, campeón en la 96-97, y en lo que a la curiosidad que destaca la UEFA se refiere, su mayor logro continental hasta la fecha, el Dortmund venció 3-1 en la final de la Champions League en 1997, que se disputó, curiosamente, en el estadio del Bayern, que visitaremos.
0: Y el cómo también, que parecía que no iba a poder jugar en su estadio por las condiciones y requerimientos que exige la UEFA. Se hablaba de que quizás se tenían que desplazar y parece que finalmente la UEFA ha aceptado que pueda jugar en su casa, que pueda jugar en el Giuseppe Sinigaglia. Yo creo que también es el encanto, la gracia que tiene pues jugar contra el cómo, su ubicación, su estadio, quizás no tan imponente, pero bueno, con ese panorama, con ese paisaje distinto, habrá que esperar confirmación, pero todo hace indicar que sí, que va a poder jugar en su casa.
2: Nos queda por repasar al Arsenal, que el año pasado fue campeón en la Premier, es séptimo en la clasificación del ranking UEFA, viene de disputar la final de la Champions y bueno, fue subcampeón en esta competición en la 2005-2006 y en la 25-26. Se convirtió la temporada pasada en el primer equipo en terminar la fase liga con un pleno de victorias y alcanzó su segunda final de la UEFA Champions League sin perder ningún partido.
0: Sí, es un equipazo que tiene un entrenador top como Mikel Arteta. Nos hemos enfrentado a ellos en pretemporada, en el probablemente mejor amistoso del Betis en la preparación veraniega, pero ya la Champions League es otra cosa, evidentemente. Son vigentes subcampeones. La temporada anterior, si no recuerdo mal, caían eliminados en cuarto o en octavos, pero en la tanda de penaltis y frente al PSG, por lo que ha sido el PSG el único que le ha ganado en las dos últimas, o que le ha eliminado en las dos últimas ediciones de la Champions League, y precisamente por eso vuelve a ser favorito para poder competir y poder ganar la competición.
2: Enseguida seguimos con el sorteo, con más reacciones, con más detalles, con más datos, pero seguimos completando la actualidad de este día, y es que les tenemos que recordar que están a la venta las entradas para el duelo que disputaremos ante el Real Madrid aquí, en el Estadio de la Cartuja, el próximo día 4 de septiembre a partir de las 9 en punto de la noche. 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
2: 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Vamos a volver enseguida hasta Mónaco para seguir recabando reacciones en relación al sorteo de Champions, fase Liga, esos 8 rivales que nos han caído en suerte. Aquí los tenemos, los recordamos, Ignacio.
0: Sí, el Arsenal va a ser el primer equipo inglés al que nos enfrentemos, o al menos el primero que ha salido en el sorteo. Jugaremos ante el conjunto Gunner en casa, ante el Bayern de Múnich fuera, ante el Porto en casa, ante el Borussia Dortmund fuera en el Signal Iduna Park, ante el Feyenoord en casa, ante el Lille fuera, ante el Como italiano en casa y ante el Slovan de Bratislava fuera. Por agruparlo, en la Cartuja, Arsenal, Porto, Feyenoord y Como, a domicilio, Bayern de Múnich, Borussia Dortmund, Lille y Slovan Bratislava.
2: Seguimos intercalando la actualidad de este día con ese sorteo de la Champions. Ahí tenemos en plató ya esos escudos de los equipos a los que nos vamos a enfrentar. Volvemos a página de actualidad y tenemos que hablar de un asunto que habla bien a las claras del crecimiento del Real Betis Balompié. Y es que nuestra entidad, y es que el Real Betis Balompié, es el cuarto club español más valioso según Brand Finance. Lo contamos a continuación.
4: La consultora internacional Brand Finance ha publicado su informe anual Fútbol 50-2026 sobre las marcas más valiosas del mundo del fútbol, y el Real Betis vuelve a dar un paso adelante en el ranking elaborado por esta firma independiente, líder en valoración y estrategia de marcas. El club verdiblanco asciende 5 posiciones con respecto al anterior estudio, hasta situarse en el puesto 33 a nivel mundial, con un crecimiento del 14% en su valor de marca. Este ascenso sitúa al Real Betis como cuarto club español en el ranking, por detrás del Real Madrid, el Barcelona, el Atlético de Madrid y por delante del Athletic Club, el Villarreal y la Real Sociedad. Además, el Real Betis ocupa el puesto 30 en el ranking mundial de fortaleza de marca, quinto equipo de la liga en este apartado tras el Real Madrid, el Barcelona, el Atlético de Madrid y el Athletic Club. La metodología de Brand Finance calcula el valor de marca a partir de un índice de fortaleza que evalúa, tanto a nivel local como internacional, parámetros como el rendimiento deportivo, audiencias y asistencia al estadio, base de aficionados, percepción y reputación social a partir de encuestas y estudios de mercado, ingresos comerciales y patrocinadores, diversificación de ingresos, infraestructuras y solidez institucional. Esta puntuación impacta en la tasa de royalty, es decir, el porcentaje que un tercero pagaría teóricamente por el uso de una marca, que se aplica sobre las proyecciones de ingresos futuros del club para obtener su valor final. Este crecimiento del Real Betis se enmarca en un año histórico para las principales marcas del fútbol mundial, con un valor conjunto de las 50 marcas más valiosas que asciende a los 23.900 millones de euros. Se trata del mayor crecimiento anual en los 15 años de historia del ranking. La liga, por su parte, se consolida como la segunda liga de fútbol más fuerte del mundo, solo por detrás de la Premier League.
2: Bueno, pues esa información, ese dato que revela bien a las claras el crecimiento que está experimentando la entidad verdiblanca, que viene experimentando ya desde hace mucho tiempo y que se corrobora con esos datos, con ese estudio de Brands Finance, que sitúa al Real Betis Balompié como el cuarto equipo con más valor de la Liga Española y creciendo, que escalando también posiciones en competición europea. En lo deportivo, les hemos contado la última hora de la sesión de trabajo con esos nombres propios. Giovanni Lo Celso, lo hemos visto sobre el césped de la Ciudad Deportiva. Aitor Ruibal, también evolucionando, vamos, favorablemente. Morante, asimismo, acumulando horas de trabajo y recuperando sensaciones. Mañana, es que estamos ya a viernes, último entrenamiento, Ignacio, y carretera y manta hacia Valencia otra vez.
0: Sí, otra vez, hacia la capital del Turia. El equipo sale mañana por la tarde, por lo que queda solo una sesión de trabajo. El sábado encima el partido es a las 5 de la tarde, por lo que además de que va a hacer más calor, hay menos tiempo para todo lo que incumba el prepartido, para lo que es descanso del partido anterior, lo que es trabajo, lo que es recuperación, lo que es preparación, hay menos tiempo, todo se comprime más en ese día de sábado. Eso sí, como decíamos, es algo habitual con Manuel Pellegrini. El equipo viaja el día anterior, mañana al mediodía también hablará el ingeniero, conoceremos la lista de convocados y el equipo que hará noche ya en Valencia mañana mismo. Estamos a menos de 48 horas del tercer encuentro de Liga del Real Betis Balompié.
2: Y buscaremos una nueva victoria, ya saben, mañana conoceremos también esa lista de convocados. Una lista de convocados que da pie después a una alineación en la que Manuel Pellegrini, ya saben, introducía 5 cambios. Para nada se resintió el equipo en relación al partido ante la Real Sociedad. 5 cambios también a lo largo del partido. Quedó claro, como dice nuestro entrenador, que en este Betis todos son importantes y aquí no hay ni titulares ni suplentes. Te lo decía a ti sin ir más lejos, Ignacio, en la previa del partido. Los que estén, a los que les toque jugar, son los que tienen que arrimar el hombro para buscar la victoria de nuestro equipo. Y ya lo dejaba claro también Manuel Pellegrini, tanto en el primero como en el segundo encuentro. Utilizaba la misma expresión. Está claro que el camino es el adecuado, que lo que se viene haciendo se está haciendo bien.
0: Sí, que no hay reservas, decía Manuel Pellegrini, que porque el otro día se hubiese cambiado la defensa, hubiesen entrado 4 futbolistas que no fueron de la partida en el primer partido ante la Real Sociedad, no significaba que esos 4 futbolistas, Ángel Ortiz, Diego Llorente, Valentín Gómez y Junior Firpo, fueran los suplentes, que hay simplemente distintas alternativas, distintas herramientas, distintos futbolistas y con una temporada tan larga, con Liga, Copa y Champions como mínimo hasta el mes de enero, pues esa va a ser la tónica habitual, que a nadie le sorprenda que cada partido, y más cuando coincidan varios en una misma semana, pues haya 5, 6, 7, 4 cambios, porque además es lo que llevamos viendo desde que el ingeniero aterrizó aquí en Heliópolis.
2: Bueno, pues mañana la rueda de prensa de Manuel Pellegrini en directo, como siempre, aquí en Real Betis Televisión, y después la convocatoria en Diario Betis a las 2 y media con un servidor, y Hora Betis a las 3 con Ignacio Abad en la radio, con toda la última hora del Real Betis Balompié. Les recordamos, volviendo al sorteo de la Champions, les recordamos que hasta el próximo sábado 29 no vamos a conocer los horarios y las fechas de los partidos definitivas. Sábado 29, ese día es el día de la locura, el día en el que todo el mundo se va a poner a buscar vuelos para enlazar con esas ciudades en las que juega el Real Betis Balompié.
0: Sí, y aprovecho también para recordar, Isidro, tema de la Youth League, ahora lo analizamos.
2: Sí, ahora hablamos también de la Youth League, porque a las 7 de la tarde y 25 minutos seguimos con reacciones en relación a este sorteo de la Champions, esos 8 rivales que nos han caído en suerte. En Mónaco, en ese sorteo ha estado el director de presidencia del Real Betis Balompié, Julio Jiménez Ceras. Julio, ¿qué tal? Muy buenas.
5: Buenas tardes, Isidro.
2: Conversación telefónica para conocer también detalles en relación a este sorteo que tú has vivido ahí in situ.
5: Sí, aquí hemos estado con Ramón Alarcón, con nuestro CEO, y este año, en vez de estar en el sorteo del viernes, que era lo que veníamos haciendo los últimos años, pues estamos en el de los jueves, que es el sorteo del Balón de las Estrellas. Así que muy feliz y muy contento, sí, señor.
2: Ilusión y confianza, como decía Álvaro Ladrón de Guevara, en nuestro equipo, evidentemente, y sabedores de que vamos a dar la talla y de que el Betis va a competir todos y cada uno de los partidos.
5: Bueno, la dificultad ya sabíamos, ¿no? Viendo el propio desarrollo de cada bombo, la dificultad era altísima y así ha sido. Creo que hemos tocado una playa de equipos duros, como era lógico en Champions League, pero como ha dicho Álvaro, a pelearlo cada uno de los partidos, hacernos fuertes en casa y seguro que vamos a hacer gran papel en la Champions, claro que sí.
2: ¿Están los béticos pendientes, Julio, de eso, de cuándo jugamos aquí, de cuándo jugamos fuera? Eso, hasta el sábado, hay que esperar.
5: Sí, vamos a ver. Hoy se ha hecho el sorteo de la Champions League. Mañana será el de la UEFA Europa League y el de la UEFA Conference League. Es decir, mañana al mediodía UEFA tiene ya todos los emparejamientos de esta fase de liga. Cuando eso acaba, que es al mediodía, el viernes por la tarde, ellos se encierran aquí en el hotel de Aguitien, en una zona que tienen acotada, y ahí deciden, básicamente, con criterios televisivos, cuándo son los partidos y cuál es el orden de esos partidos. Es decir, si el martes a las 7 juega el Atlético de Madrid, pues a las 9 juega el Real Madrid, y al día siguiente juega el Barcelona a las 7, el Betis a las 9, y el Villarreal, y el jueves al día juega a tal hora la Europa League y tal hora la Conference. Es complejo, primero por la preferencia de los operadores televisivos y segundo por los criterios de seguridad, de que no haya dos equipos jugando el mismo día en la misma ciudad, con una serie de distancias, donde también entran las decisiones de los gobiernos con respecto a la seguridad. Hay veces que hemos visto dos equipos de Londres jugar el mismo día en la misma ciudad, en casa, y sin embargo Braga y Oporto o Braga y Guimarães no pueden, ¿no? Son una serie de criterios televisivos y de seguridad, donde prima lo televisivo, evidentemente. Y como muy tarde, el sábado, por la mañana, ya UEFA nos comunica cómo queda el calendario exactamente en cuanto a los días y las horas. Ya sabemos, como habéis visto, quién nos toca y quién nos toca en casa, quién nos toca fuera, y el sábado por la mañana, muy, muy excepcionalmente, sería el viernes por la noche, el sábado por la mañana, se conoce el calendario concreto. Esa comunicación la hace oficial UEFA y la hacemos los clubes, con lo cual, a cierta hora del sábado, los béticos sabrán, para estar atentos a los vuelos y los hoteles y demás. Pero es verdad que no podemos asegurar si es a las 10 de la mañana, a las 11 o a las 12.
2: Pues el sábado pendiente a las noticias que nos lleguen desde la UEFA con ese calendario oficial para, ya saben, todos a la juez de las distintas aerolíneas a buscar enlaces para estar con el Real Betis Balompié por el viejo continente. Julio, ¿algo más desde Mónaco?
5: Nada, que los béticos estén, pues como estamos todos, ¿no? Muy contentos, muy ilusionados con esta competición. El procedimiento de distribución de las entradas, pues lo haremos como siempre. Estarán los béticos plenamente informados de cuántas entradas nos dan los clubes locales, cómo es el sistema de distribución. Así que, bueno, creo que además los dos grandes desplazamientos de Alemania son dos grandes estadios, con lo cual vamos a tener el 5% correspondiente, que es un número importante de entrada. Y, bueno, después en casa tenemos partidazos, ¿no? como el del Arsenal, o equipos tan potentes como el Como, que viene con mucha fuerza, o repetimos el enfrentamiento en casa con el Feyenoord. Yo creo que es una competición para disfrutarlo. Hacía 21 años que no estábamos. Bueno, muy ilusionado de estar aquí de nuevo, claro que sí.
2: Director de Presidencia del Real Betis Balompié, gracias por estar con nosotros aquí en este especial
5: gracias
2: Diario Betis.
5: A vosotros, Isidro, y atentos al sábado, entonces, los béticos.
2: Todos atentos al sábado, gracias. Julio Jiménez Heras, en directo desde Mónaco. Vamos a llegar al punto y final de nuestro programa. Iván Díaz, ¿algo más?
1: Nada más por aquí. En Mónaco todo acabado, ya ha celebrado todo el sorteo, han salido todas las bolas. Cada equipo, cada uno de los 36 equipos conoce a sus distintos, a sus 8 distintos rivales. El Betis, como habéis comentado tanto y tan bien, ya conoce a los suyos y ya está el telón bajado allí en Mónaco.
2: Gracias, Iván, pendiente de ese sorteo, de todo lo que ha acontecido en Mónaco, en su capital, en Monte Carlo. Ignacio, ¿algo más?
0: Nada más, Isidro, recordar que con esto de la Champions pues lo hemos pasado por alto, pero también es una temporada histórica nuevamente para nuestro juvenil División de Honor, que va a jugar la Youth League por primera vez. Lo va a hacer además, no por la ruta en la que venía en los últimos años de Copa de Campeones, sino por tener a su primer equipo, al equipo de Manuel Pellegrini en la Champions. De esos 8 encuentros, de esos 8 rivales, el División de Honor Juvenil se enfrenta a 6, así que será un año muy disfrutón por partida doble en la Champions, tanto para el primer equipo como para el División de Honor Juvenil.
2: Gracias, Ignacio. Llegamos al final de esta edición especial de Diario Betis con este sorteo. Son rivales que hemos conocido, fase Liga de la Champions. Ahí tenemos a esos 8 equipos con los que nos vamos a batir el cobre en esta primera parte de la máxima competición continental. Llegamos así al final, seguimos informando durante todo el día en Diario Betis, aquí en Real Betis Televisión.

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1: Y hoy un programa muy especial porque vamos a hablar de un tema apasionante. Nada más y nada menos que materia reservada. ¿Qué es eso? Expedientes secretos, expedientes X, que guarda, en este caso, nuestro gobierno, nuestro ejército, sobre los objetos voladores no identificados. Tal cual. ¿De la mano de quién? De Juan José Benítez, de JJ Benítez. Comenzamos.
2: Vamos a exponer aquí muy brevemente, porque el tema es muy largo y muy extenso, pero creo que lo que van a ver ustedes en las diapositivas que les voy a pasar y lo que vamos a comentar les ilustrará suficientemente para que, en fin, la gente que no tenga mucha idea de lo que está pasando salga de esta reunión o de este coloquio con una idea un poco más aproximada de lo que está sucediendo con el archivo OVNI de las Fuerzas Aéreas Españolas en estos momentos. Bien, voy a hacer una breve, muy breve introducción del tema y, si les parece, pasamos luego a las diapositivas y a continuación pues entramos en las preguntas y demás. Los OVNIs no existen, como todos ustedes saben, por supuesto. Y, sin embargo, en octubre del año 92, pues el Ejército del Aire, en un rasgo, un gesto que a todos los investigadores, estudiosos del tema y la sociedad general que sigue esta historia, pues le pareció muy satisfactorio y muy positivo. Lo que hizo fue abrir los archivos de OVNIs que tienen desde los años 60, prácticamente, que sepamos desde el año 62. Aquello, en cierto modo, pues fue una pequeña conmoción para todo ese gran residuo de un 40% que quedan de españoles que no creen para nada. Se vieron sorprendidos porque, claro, si no existen los OVNIs, ¿por qué los militares tienen un archivo desde hace tantos años, más de 30 años? ¿Por qué lo habrían ahora? ¿Y cómo es posible que tuvieran tantos folios, tantos expedientes? Salió una lista, en su momento, de la relación de OVNIs o de investigaciones, de experiencias, de dosieres de OVNIs que tiene o que dice tener la Fuerza Aérea Española, y había aproximadamente 70 informes importantes. Pero nos llevamos una gran decepción. A partir de ese mes de octubre del 92 empezaron a salir poquito a poco pues toda una serie de informes, como digo, de expedientes, de otros tantos casos de objetos volantes no identificados en todo nuestro país, en toda España, y que había sido investigado en su momento por oficiales generalmente del Ejército del Aire, nombrados jueces instructores por los correspondientes generales de las zonas. Unas investigaciones bastante exhaustivas, con muchos testimonios, con muchos interrogatorios, y digo que nos llevamos una gran decepción, porque cuando empezamos a investigar, cuando empezamos a ver y a controlar esos expedientes, empezamos a comprender que pasaba algo muy grave. Los investigadores en España, pues desde hace bastante tiempo, yo llevo 22 años investigando este tema, hay gente que lleva muchos más años que yo, teníamos y tenemos información muy exhaustiva, muy completa, de muchos de estos casos que la Fuerza Aérea nos estaba obsequiando a la opinión pública. Empezamos a ver que faltaban papeles, que los informes estaban mutilados, que las conclusiones que encabezaban estos expedientes y estos dosieres no correspondían para nada con la realidad de lo que realmente pudo suceder. Seguimos investigando, seguimos averiguando, y en estos momentos, que llevan aproximadamente liberado o desclasificado la mitad del archivo, unos 37-35 casos, pues estamos absolutamente convencidos ya, ustedes lo van a ver, de que parece ser que existe algo extraño, alguna especie de consigna de difícil naturaleza, no podemos muy bien definir, para desmantelar el fenómeno OVNI, para presentarlo ante la opinión pública pues como algo absolutamente de locos, irreal, que no tiene ningún sentido, que no existe en definitiva. Bueno, luego en el coloquio, si les parece, entraremos un poco en la discusión de por qué esta postura, por qué esta consigna de desmantelamiento del fenómeno. Quizás salgan cosas muy interesantes y muy curiosas. Yo siento, y además quiero decirlo antes de empezar a ver las diapositivas, siento profundamente tener que meterme con el ejército. Entre otras razones porque tengo familia en el ejército, porque conozco muy bien a mucha gente del ejército del aire. Creo que son en general muy buenos profesionales, gente muy capacitada y, como en todos los órdenes de la vida, gente noble y honrada. La crítica que estamos haciendo algunos investigadores, y yo en particular, y repito, quiero que esto quede perfectamente claro, la crítica que estamos haciendo va directamente a la cúpula y más exactamente a un puñado de generales que son los que han ocupado y ocupan las altas esferas, para que nos entendamos, de las Fuerzas Armadas, y bueno, a tres o cuatro coroneles y tenientes coroneles que quizás tienen menos culpa que los generales porque, como ustedes comprenderán, están cumpliendo órdenes. Pero repito, la crítica no va a toda la corporación, sino a esa cúpula que es la que está, como verán ustedes ahora, maquillando, mutilando, distorsionando y haciéndonos comulgar con auténticas ruedas de molino. Algo que es inaudito en los tiempos que corren y en los que supuestamente vivimos en una democracia. Y ya antes de pasar a ver las diapositivas, me gustaría que hicieran ustedes una reflexión después de lo que más o menos van a ver y oír aquí esta noche, que hicieran una reflexión sobre algo que creo que es mucho más importante, incluso lo que vamos a tocar aquí. Si el fenómeno OVNI es algo secundario, de poca importancia, que no está bien visto todavía, que no está en la universidad, que es marginal, etcétera, etcétera, etcétera. Si en este tema se manipula y se miente así, imagínense ustedes, como que sí que se lo imaginan, qué demonios estará pasando en otros órdenes mucho más cercanos, mucho más palpables y mucho más cotidianos. Pongan ustedes todas las etiquetas que quieran. Bien, y como son cuarenta y tantas diapositivas, no quiero agotarles y además me gustaría de verdad que hubiera luego un coloquio mucho más animado que el rollo que yo les voy a alargar. Vamos a pasar las diapositivas. Yo les voy a hacer una pequeña muestra nada más, porque sería interminable pasarles aquí los 37 expedientes que llevan hasta el momento liberados, que llevan desclasificados o sacados del secretismo. Pero con esa pequeña muestra que yo les voy a enseñar, ustedes van a juzgar por sí mismos. Y además les digo una cosa, si ustedes en algún aspecto no ven las cosas claras, les agradecería que me lo comentaran después en el coloquio. Bueno, vamos a...

que el proceso de desclasificación, de apertura de los archivos de la Fuerza Aérea Española sobre OVNIs, va a ser un proceso limpio, correcto, democrático, transparente y sin ningún tipo de tapadera. Dice también, en algún momento de su conferencia, el teniente coronel Ángel Bastida, que, bueno, si falta algún expediente, a lo mejor es porque ha desaparecido en algún traslado, pues porque son casos muy viejos, o porque algún general amante de estos temas se lo ha podido llevar a su casa. Muy bien, eso queda dicho, grabado y está ahí para la historia. Y vean ustedes lo que pasa a continuación, prácticamente 2 meses después. Empiezan a desclasificar los expedientes. Este es uno de los folios, para que se hagan ustedes una idea de cómo son físicamente el material que se nos está dando a la sociedad entera. Es un folio que encabeza un expediente ocurrido, yo se lo voy a leer arriba nada más, aviones en vuelo sobre Montánchez. Le he traído un caso precisamente de Badajoz del 3 de junio del 67, con los sellos de desclasificado, arriba el confidencial que tenía hasta esos momentos, y en el primer folio un resumen de lo que ocurrió esa tarde sobre la zona de Mérida, Montánchez, Talavera, Santa Marta, etcétera, etcétera. Toda una amplia área de Extremadura. Un objeto, varios objetos, mejor dicho, no identificados, aparecen ese 3 de junio del 67, hacia las 4 o 5 de la tarde, y los ven cientos, miles de personas. Entre ellos, pues toda la Plaza de Toros de Trujillo, que ve a un objeto de color blanco, circular, que llega a la vertical de la Plaza de Toros, se da una vuelta completa en la vertical, en el ruedo, y se marcha. Y así, en otros muchos lugares de la zona, prácticamente, por ejemplo, en Mérida, hasta las 8 de la noche. Salen, primero, un avión de militar que iba de Madrid, de Torrejón, hasta Talavera la Real, un T-33, es el primero que ve uno de estos objetos a gran altura. Intenta acercarse, no puede, da varios círculos alrededor del OVNI. Hay una serie de interferencias en la radio del avión, del T-33. Este comunica a los radares. Talavera en Toledo, perdón, Villatobas en Toledo, capta efectivamente el OVNI en sus pantallas de radar. También lo capta el radar de Constantina en Sevilla. Y salen dos interceptores, dos aviones de combate de Torrejón a por el OVNI. Y durante más de una hora intentan acercarse, aproximarse a él y filmarle. Es absolutamente imposible, no consiguen acercarse, el objeto pega unos tirones extraordinarios, sube en vertical a gran velocidad y, bueno, la cosa queda ahí, no se ha podido hacer más. Y esto es, pues, un informe oficial, como tantos otros de la Fuerza Aérea, realizado, repito, por un oficial que es nombrado juez instructor, con un montón de folios, con todos los testimonios de los testigos, etcétera, etcétera. Y la gran sorpresa que nos llevamos los investigadores es que cuando en el año 92 y 93, y ahora en el 94, empiezan a salir estos expedientes que hasta ahora han sido considerados confidenciales, como ven ustedes los sellos, y secretos, la gran sorpresa es que aparecen con unos resúmenes, con unos folios, este es uno de ellos, del mando operativo aéreo de Torrejón, que es un poco, pues, la cúpula del Estado, del Ejército del Aire Español, firmados por la sección de inteligencia, por la sección de inteligencia de ese mando operativo aéreo. Unas conclusiones, unos resúmenes que nos sorprenden a todos porque no tienen nada que ver, como ustedes comprenderán, con el informe inicial y genuino. Y en estos informes, vamos a ver la siguiente, se nos dice sencillamente que aquello que vieron en este caso en toda la zona de Extremadura era un globo meteorológico. Les he traído también una de las trazas de los radares que aparecen en el informe y que describen completamente el de Constantina. Es un poco complicado, pero lo van a entender ustedes enseguida. Sobre el mapa de España, el objeto está trazando una curva, está señalizado por la flecha, concretamente el objeto está trazando una órbita, está haciendo círculos. ¿Esto qué quiere decir? Pues que realmente cuando uno estudia la climatología, cuando investiga los datos meteorológicos que había ese 3 de junio del 67 en esa zona y a las altitudes a las que estaba este supuesto globo meteorológico, se da cuenta de que esto es imposible.

porque a 20,000 pies que podía estar este objeto, los vientos a esas alturas eran, para que nos entendamos, entre 90 y 100 y 100 y pico kilómetros por hora, con una dirección del primer cuadrante, digamos desde Cataluña, y que deberían haber empujado a este globo, supuesto globo, como ustedes comprenderán, hacia Portugal o hacia el Atlántico. Bueno, pues esto, todos estos datos, vamos a la siguiente, son ignorados olímpicamente por la cúpula, por esos generales que yo les comentaba al principio. Esta es una representación gráfica de lo que está viendo tanto el T-33, el primer avión de entrenamiento que va desde Madrid a la base de Talavera la Real, y los otros dos cazas que salen posteriormente y que permanecen más de una hora tratando de interceptar este objeto. Un objeto que tiene la punta opuesta al sol mucho más brillante que la que realmente está de cara al sol, con una barra que desciende desde la parte superior, mejor dicho, con dos barras que descienden desde el vértice superior a la base de ese enorme triángulo, de una gran brillantez, como decían los pilotos, como el neón, como los tubos de neón. Absolutamente quieto, no se desplaza ni a derecha ni a izquierda, sino excepcionalmente hacia arriba, en vertical, cuando se acercan los otros dos cazas. Vamos a ver. Como ustedes verán, pues realmente esto no tiene nada que ver con un globo. Este es uno de los pilotos, hoy general del Ejército del Aire, el señor Tudó, que mantiene y sostiene, por supuesto, a pesar de ser general, que la versión del mando operativo aéreo de sus propios compañeros no tiene el menor sentido. Desde luego, vamos a ver, no tiene para nada, nada que ver con un globo meteorológico, entre otras cosas, porque como ustedes comprenderán, no hay ningún globo que cuando un avión pasa por la parte inferior de este objeto produzca interferencias hasta el punto de que no había manera de escuchar de la radio del avión, del T-33 y de los otros dos cazas, ningún sonido, ni los propios sonidos entre las conversaciones de los dos pilotos que iban dentro del avión del T-33. Bueno, pues las conclusiones que tenemos aquí en este primer expediente, que les pongo de ejemplo, de la sección de inteligencia del mando operativo aéreo, jefe de la sección de inteligencia, 1 de julio del 92, momento en el que esto se envía al Estado Mayor del Aire en Madrid para un último estudio, y en el Estado Mayor de Madrid, en el cuartel general, se termina de desclasificar y posteriormente se da a la sociedad, se deposita en la biblioteca del cuartel general del aire, y allí cualquier ciudadano puede ir a consultar o fotocopiar, cualquier ciudadano. Bueno, pues estos señores nos dicen que se trata de un globo meteorológico. Vamos a ver. Habrán visto ustedes, sencillamente, que no hay manera de sostener lo que dice el Ejército del Aire. Se burla de sus propios compañeros. Hoy generales, los dos pilotos hoy son generales y los otros, uno de ellos está en el ejército y el otro está en las líneas aéreas comerciales. Otro caso, Madrid, Barcelona, un lugar donde aparecen varios objetos no identificados, un 15 de mayo del 68. Se están desclasificando por orden cronológico, es decir, de más antiguo hasta nuestros días. En este caso, el mando operativo aéreo presenta igualmente unas conclusiones, unas resúmenes y conclusiones de este expediente del 15 de mayo del 68, también instruido por otro juez instructor, en el que aparece pues un objeto sobre la zona de Madrid, es observado por personal civil, después lo observa el EVA número 4, que es un radar militar, en la zona de Barcelona, a 3.000 pies, es decir, a 1.000 metros del suelo. Lo captan las pantallas de radar militar. Cuenta un poco la película, cómo se producen los scramble, es decir, la salida de interceptores de aviones de combate de la zona de Torrejón, que tampoco consiguen aproximarse a estos objetos, tanto al de Madrid, que se ve a las 10:30 Z, como al otro, que se ve un poquito más tarde sobre la zona de Barcelona. Salen con películas para filmarlos, no consiguen filmarlos, mejor dicho, las películas salen veladas, porque el objeto se mantiene a una enorme altitud. Y ustedes dirán, no es posible, porque estaba, según el radar de Gerona, el EVA número 4, a 3.000 pies, es decir, a 1.000 metros, que no es mucho. Pero es que es curioso, porque cuando los aviones se acercan a ese supuesto globo, a ese objeto no identificado, el chisme se pega un tirón en vertical y se pone a 80,000 pies.
es decir, muy por encima del techo que pueden admitir de vuelo los aviones de combate. En ese momento, por la mañana, un avión de Iberia que vuela en una línea inaugural desde las Canarias a París, recibe una comunicación cuando está sobrevolando las proximidades de Madrid para ver si distinguen también este OVNI que lleva allí toda la mañana, que los cazas no pueden encontrar. El comandante del avión, con un grupo de periodistas y de personalidades que van en ese vuelo inaugural, pues bueno, mantienen toda la atención y lo encuentran. Encuentran el objeto muy alto, en el cielo azul, enorme, como una plaza de toros y con patas en la parte inferior. El comandante del avión, el comandante Luis Gaona, pues lo notifica al control Madrid, le dice que efectivamente están viendo el objeto muy alto, muy brillante, enorme, y control Madrid, que es, para que nos entendamos un poco, el control civil que gobierna todo el tráfico en la zona de Madrid, pues lo comunica por esa línea caliente que tienen con los militares, con el ejército del aire, se lo comunica a Torrejón, y Torrejón, bueno, pues está al día y al tanto. El comandante pide a los pasajeros que si hay alguien que tiene pues una cámara de fotos o una cámara de película, pues la proporcione para intentar fotografiar el OVNI. Y hay un pasajero que efectivamente lleva una de aquellas viejas cámaras Super 8. Se filma el objeto, el OVNI, en un cartucho de, creo recordar, 4 minutos. Entonces los militares, repito, en contacto con Control Madrid y en contacto con el avión en vuelo, le ordenan al comandante de Iberia que requise la película. El comandante cumple órdenes, no nos olvidemos que es el año 68, y le dice al pasajero que entregue la película. El pasajero dice que no, que la película es suya, con razón, que si quieren les hará una copia. Y ahí se queda la historia. Aterrizan en París aproximadamente a las 3 de la tarde y hacia las 3 y media o las 4 llegan al hotel Hilton. En esos momentos, con testigos, incluido el gobernador civil de Las Palmas que viajaba en el vuelo, aparece en el hotel el agregado aéreo militar de la Embajada Española en Francia, un teniente coronel en aquellos momentos, después general. Y cumpliendo órdenes, le requisa la película. Prácticamente le amenaza muy veladamente diciéndole que si no entrega la película tendrá que acompañarle a la embajada y probablemente se puede quedar sin pasaporte. Como ustedes comprenderán, el pasajero, el señor González Retuerce, tiene que ceder y entrega la película. La película sale por valija diplomática inmediatamente hacia Madrid y es trasladada a Torrejón, donde es visualizada en una pantalla de unos 3 metros por todos los pilotos que habían participado en la salida, en el Scramble, en la que también participaron, por su cuenta y riesgo, 2 aviones de combate norteamericanos de Torrejón. Intentan identificarla, etc. Esa película posteriormente se traslada al Ministerio del Aire. Y ahí, señores míos, se pierde. Que es lo que nos dice aquí el informe. Desafortunadamente, por motivos desconocidos, la película no llegó al cuarto negociado de la tercera sección del Estado Mayor del Aire y, por consiguiente, no figura en el expediente. Las gestiones recientemente realizadas para su localización han tenido resultado negativo. Vamos a ver la siguiente. Bueno, pues estos objetos que son vistos en esa mañana del 15 de mayo del 68, en este mismo informe de los militares que nos han dado a la opinión pública y a los investigadores, se da la explicación. Se dice, es un globo meteorológico lanzado por los franceses desde el centro de lanzamiento de Aix-sur-la-Dour en las Landas, y nos dan las fechas del lanzamiento de los globos, 13 de mayo a las 16:25, con el cubicaje 53.000 metros cúbicos, lanzamiento de globos el 14 de mayo, 2 lanzamientos a las 14:35 y a las 16:21. Y bueno, los investigadores nos quedamos perplejos porque decimos, caramba, pues esta vez el ejército del aire está bien informado. Se conoce que han preguntado a los franceses y bueno, se han realizado esos lanzamientos, son datos puntuales y muy precisos, con un gran rigor. ¿Por qué no ha podido ocurrir que esos globos lanzados al sur de Francia, en las Landas, hayan podido ser arrastrados por los vientos hasta España y han confundido a los radares militares, han confundido a los pilotos, han confundido
al avión de Iberia y a San Pedro bendito. Muy bien, pero énteme aquí que cuando uno empieza a investigar las características de estos objetos, ¿cómo es posible que un supuesto globo estratosférico esté a 1000 metros del suelo sobre la zona de Barcelona y de repente, según el radar y los pilotos, se coloque a 80 y tantos mil pies? Es imposible, prácticamente en segundos. Esto no lo hace ningún globo, ningún globo. Seguimos las investigaciones para no aburrirles y cansarles, vamos a ver la siguiente, y nos encontramos con que cuando acudimos a Francia al centro de lanzamientos de globos estratosféricos de Aix-en-Laduz, en las Landas, preguntamos a su director, que está en el centro, preguntamos al jefe de los lanzamientos, a la derecha de la imagen, sacan sus archivos, vamos a ver lo siguiente, consultamos los lanzamientos que aparecen en ese documento que ustedes han visto hace dos diapositivas del propio jefe del aire, y en los días señalados que parecen la, no sé, la explicación lógica maravillosa que explicaría todo, nos encontramos que el vuelo 51, el día 14 de mayo, lanzado a las 16:21 del tiempo universal, pues ha subido a 34.000 metros el techo, ha tenido una duración de techo de 13 horas y 9 minutos con toda una serie de experiencias científicas, que para eso son los globos estratosféricos. Se ha separado a las 07:20 horas ya del día 15, 07 de la mañana, es decir, estos enormes globos que pueden tener hasta 100 metros de longitud se lanzan con unos planes específicos y concretos de investigación, como ustedes sabrán, alcanzan un techo, tienen una duración y luego se produce un mecanismo automático de separación del globo, propiamente dicho, del instrumental que cae en paracaídas y es recogido en el suelo. Bueno, la observación final dice un buen vuelo. Vamos a ver la siguiente. ¿Esto qué quiere decir? Aquí tienen otro de los mapas del archivo francés de Aix-en-Laduz con la trayectoria del objeto que sale de Aix-en-Laduz, alcanza su plafón o techo aquí, los vientos lo arrastran hacia el Golfo de Vizcaya, hacia el noroeste, prácticamente oeste, y aquí se produce la separación y el globo cae aproximadamente muy cerquita de la ciudad de Dax. Este globo, señores, nunca pasó los Pirineos. Vamos a ver la siguiente. Nunca. Este es uno de los típicos globos estratosféricos para que ustedes se hagan la idea. Entonces, la cuestión es, ¿cómo es posible que el mando operativo aéreo, la sección de inteligencia, nos esté diciendo por escrito a la opinión pública que la explicación de esos ovnis de mayo del 68, 15 de mayo del 68 y otro caso posterior del 17 de mayo del 68 eran globos estratosféricos franceses? Cuando uno acude a los archivos, como ustedes han visto, ninguno de estos globos pasó los Pirineos. Es decir, nos están engañando. Y dirán ustedes, caramba, ¿y cómo ha conseguido el Ejército del Aire esa explicación, esos datos, esas fechas de esos lanzamientos? Pues aquí viene otra parte muy triste que yo creo que ustedes también tienen derecho a saber. Por esa consigna extraña de la que quizás luego hablemos, por lo que se está haciendo todo esto, bueno, pues los militares, esta sección concreta de los militares, se está abasteciendo de información falsa, viciada, abundantemente distorsionada por parte de algunos investigadores civiles españoles. Esos investigadores civiles españoles están suministrando subterráneamente al MOA listados, informes, documentación, opiniones, etcétera, etcétera, que son aprovechados por la cúpula militar para distorsionar, mentir, engañar y manipular y dar explicaciones cuando realmente no existe la posibilidad de explicaciones racionales. Y cierro el paréntesis porque es muy desagradable. Vamos a ver. Este es un poco el reflejo de lo que ve el avión de Iberia y de esa plaza de toros que vuela enorme que está por encima del nivel del propio avión de Iberia. Recuerden ustedes la película, todo el proceso, todo lo que ocurre con el pasajero. Bien, pues vamos a ver la siguiente y verán ustedes lo que ocurre. En ese mismo informe aparece un renglón, unos párrafos diciendo, respecto a la película, que el pasajero se prestó, prestándose el pasajero libremente a colaborar con las autoridades aeronáuticas.
esto está por escrito, esto está entregado a la opinión pública. Esto procede del año 68 y en el año 92-93, cuando empieza la desclasificación y este expediente sale a la opinión pública, es bendecido y aplaudido por la sección de inteligencia encargada de la actual desclasificación, cuando ellos saben perfectamente que no es así, que el pasajero no colaboró libremente con las autoridades, que fue coaccionado y chantajeado. Díganme ustedes si esto es un proceso limpio y democrático, como decía el teniente coronel Bastida en el Escorial al inaugurar la desclasificación del archivo. Aquí tienen ustedes al pasajero, propietario de la película, contándonos la aventura. Intentó por todos los medios recuperar la película. Nunca lo consiguió. Todas las cartas, todas las gestiones fueron inútiles. La película efectivamente desapareció del viejo Ministerio del Aire. Probablemente está en un lugar que tiene forma de pentágono, porque la tercera planta entera de aquel viejo Ministerio del Aire en Madrid, en el año 68, entonces estaba ocupada toda por militares norteamericanos. Y no olviden ustedes que dos aviones norteamericanos salieron a interceptar también ese ovni ese mismo día. Vamos a ver la siguiente. El 17 de mayo se produce otro caso prácticamente similar. Y se produce algo curiosísimo. Un F-104 de la Fuerza Aérea Española, con otro caza similar, intenta aproximarse a otro objeto en las mismas, parecidísimas condiciones, características, alturas, formas, etc. Se queda sin posquemador intentando filmar, se coloca el avión en un ángulo de 60 grados y posteriormente se queda sin motor, se queda sin energía y se va abajo. Y menos mal que el piloto, hoy coronel, consigue reactivar su avión de combate y se salva. Probablemente hubiéramos tenido, y esto es simplemente una anécdota, la primera víctima militar de la ufología española y quizás europea. Vamos a ver la siguiente. Por supuesto, el testimonio de los militares es exactamente el mismo. Se debió a un globo estratosférico francés. Así aparece en el expediente, que no se lo he traído para no agotarles. Burlándose de la capacidad técnico-profesional de sus propios compañeros, los pilotos de combate. Burlándose de los propios radares militares que están cazando, por ejemplo, en Zaragoza, en Calatayud, las trayectorias, los movimientos y las evoluciones de estos ovnis. Vamos a los archivos franceses, preguntamos 17 de mayo del 68 si otra vez habían pasado los globos franceses dichosos a España y nos encontramos que tampoco. Aquí está parte del archivo del vuelo 53, que es el lanzamiento el día 17 de mayo de este nuevo globo. A las 06:18, tiempo universal de la tarde, y se recoge prácticamente a la separación a las 10 de la mañana. Todo esto ocurre mucho más tarde, a las 11 de la mañana, y no pasa el globo, vamos a ver la siguiente, a territorio español. Aquí tienen un poco para que se hagan idea de cómo siguen los franceses el seguimiento de estos globos maravillosos, increíbles, con todo un sistema muy complejo de computadoras, etcétera, etcétera, que es prácticamente imposible que se les pueda ir de las manos. Y si se les escapa alguna vez, cosa bastante complicada, ellos son los primeros que advierten inmediatamente a las autoridades de los países por los que pueda ir circulando. Como ustedes comprenderán, un globo de esas dimensiones es un peligro para la navegación aérea. Vamos a ver la siguiente. Siguiendo este rosario de manipulaciones, de extrañas historias, de confusión, considerar a todos los españoles como subnormales profundos, poco menos, con todos mis respetos para los subnormales profundos. Nos encontramos otro expediente del 17 de septiembre del 68, en un vuelo en Canarias de un avión Fokker que va de Tenerife a Las Palmas con pasaje. Aquí viene también un resumen del mando operativo aéreo, sección de inteligencia, donde más o menos cuenta la película. Un objeto muy pequeño en un vuelo nocturno desde Tenerife a Las Palmas se aproxima por la izquierda de este avión a gran velocidad. Se coloca durante unos 45 segundos en el plano izquierdo, en el ala izquierda del avión, hace unos movimientos rapidísimos de zigzag junto a la punta del ala y a continuación desaparece a la misma velocidad por la dirección contraria, por la misma que traían, pero hacia el otro lado. La luz de este objeto, que tiene el tamaño de un balón, más o menos, es tan intensa que se come la luz que llevan en cabina los pilotos.
y también

0: amortigua la luz de cabina de los pasajeros. Lo ven los dos pilotos y la azafata, que es reclamada urgentemente a la cabina para que vea lo mismo que están viendo los dos aviadores. Llegan a tierra, se abre una investigación, se produce otra vez todo el papeleo, todos los interrogatorios, etcétera, etcétera, etcétera. Y miren ustedes, se da la curiosa circunstancia de que el juez instructor que hace este caso, que interroga a los pilotos, que consulta la meteorología, que reúne toda la investigación y todo ese dossier, que son bastantes folios, al final no se pronuncia y dice, sencilla y honradamente, que no sabe lo que es un objeto que se ha aproximado al avión, pero que no tiene ni idea de lo que puede ser, que desde luego no es un helicóptero ni ningún otro avión, etcétera. Bien, esa es una postura que a mí me parece que es lo más honrada posible, decir la verdad. Bueno, pues llega el mando operativo aéreo, desclasifica este informe en enero del 93 y nos dice, señores, lo que vieron aquellos pilotos fue un rayo globular o Foo Fighter. Un rayo globular es algo que casi nadie ha visto. Es un rayo redondito, forma de balón o de pelota, que pertenece lógicamente a la familia de los rayos, como ustedes comprenderán, que se comporta como un rayo, que tiene una duración media de vida que difícilmente puede superar los 20, 30, 40, 50 segundos, como mucho quizás un minuto, y que desaparece normalmente con una explosión. Vamos a ver la siguiente. Y uno se pregunta, ¿cómo es posible que se pueda hacer una manipulación semejante cuando los propios militares, el propio juez instructor, pues desde el año 68 al 93, echen ustedes años, si aquel hombre lo tuvo a los testigos 3 días después, 2 días después, en caliente, con toda la investigación, no se pudo, no supo pronunciarse, ¿cómo es posible que la inteligencia militar, 20 y tantos años después, sí sepa lo que fue? ¿Y cómo es posible que diga esto si el día, la noche era absolutamente tranquila, si no había el menor asomo de tormenta, si en el propio expediente aparecen los datos climatológicos que confirman que era imposible que se produjera un rayo en bola? Y además, si fuera un rayo y se acerca a un avión, lo lógico es que entonces tendrían los dos una carga distinta, negativa y positiva, uno o el otro. Eso significaría que el supuesto rayo en bola estallaría probablemente contra el fuselaje. Estallaría o se desintegraría con cualquiera de los sistemas de antiestática que tienen los aviones. Pero no, este llega hasta el plano izquierdo, juguetea con él, hace zigzag y se aleja en la misma dirección. Aquí están fallando algunas de las leyes normales de la electricidad o de la física. Esto tampoco lo tienen en consideración los militares. Simplemente te dicen, es un rayo globular. Y tú comulga con ruedas de luz. Vamos a ver así. Además no tienen en cuenta, porque no hacen ninguna investigación posterior, que a esas mismas horas, dos aviones de C-9 que venían de la península, uno a Tenerife y otro a Las Palmas, procedentes los dos de Sevilla, a la misma hora ven cómo la noche se ilumina absolutamente de verde. Toda la noche que ven estos dos pilotos de Iberia se pone verde. Y poco tiempo antes, en el antiguo Sahara español, en el aeropuerto de Layún, todo el personal que está en el aeropuerto esperando la llegada de un avión con una carga para el aniversario de la Legión se encuentra con un objeto, vamos a ver la siguiente, que en principio se comporta como un avión comercial. Esto me gustaría que lo retuvieran ustedes si no les importa, porque quizás en el coloquio salga alguno de estos temas. Se comporta como un avión comercial, vuela en la misma dirección que tienen que volar los aviones para aterrizar en esa pista concreta, con las maniobras exactas y el procedimiento exacto de navegación que pilotos normales, comerciales y humanos. Hasta el punto de que en la torre de este aeropuerto de Layún empiezan a comunicarse con el supuesto avión por radio, pero lógicamente no contestan. Y pensando que tienen algún problema de comunicaciones, deciden encenderle las luces de balizaje de la pista. En ese instante, el objeto, muy brillante y silencioso, se queda quieto. Como ustedes comprenderán, todo el personal del aeropuerto se da cuenta de que no es un avión, porque es imposible que se quede quieto, y menos durante varios minutos. A continuación, el objeto desaparece y se aleja en dirección hacia el Atlántico, hacia el suroeste. Todo esto sucede en la misma zona, en un cielo despejado, sin tormentas. Pero para el ejército del aire, mejor dicho, para esa cúpula de generales, esto es un rayo en polvo. El 4 de noviembre del 68 se produce otro caso también lamentable. Este señor es un comandante de Iberia, en estos momentos pilota el Jumbo, comandante Lorenzo Torres. Vamos a ver la siguiente. Viaja de Londres a Alicante con un carabel por la noche, por la tarde, y se encuentra más o menos a la altura de Sagunto aproximadamente con un objeto o tres objetos luminosos en el morro del carabel, del avión, muy cerca. Según el testimonio de los dos pilotos, la azafata, la gente que va en cabina, podría estar pues a 10, 20, 30 metros del avión, que es muy poca distancia, manteniendo su velocidad y su rumbo. Este objeto, vamos a ver la siguiente, hace todo tipo de evoluciones alrededor del avión, sube, baja, se vuelve a colocar en el morro, tal, y al cabo de bastantes minutos desaparece en dirección a Mallorca. Los pilotos inmediatamente establecen, como es normal y lógico, contacto con las torres de control civiles para saber qué demonios es esto, si es otro avión, si es un tráfico, qué diablos es. Y además hay una conversación cuando ya las torres les dicen a los pilotos que no es ningún tráfico conocido, por supuesto. Entonces el comandante establece, para abreviar, una conversación en varios idiomas con el OVNI, que por supuesto no obtiene respuesta. Pero el piloto decide que además va a utilizar un sistema muy rudimentario de código de comunicación con las luces del avión. Y entonces él apaga y enciende las luces, que significan sí o no, y al mismo tiempo habla y comenta con el OVNI, o con los tres OVNIs, una serie de cuestiones, casi todas preguntas. ¿Son ustedes amigos? ¿De dónde vienen? ¿Vienen de esta galaxia? Etcétera. Y ante la sorpresa de la tripulación, el objeto responde sí o no, de acuerdo con el cambio de luces que le hace el carabel. Todo esto, repito, dura pues aproximadamente entre 15 y 20 minutos. Vamos a ver la siguiente. Llegan al suelo, llegan a Alicante, y a la mañana siguiente este hombre hace otro salto a Barcelona. Y allí se encuentra con que el chofer, antes de bajar incluso del avión, el chofer de los cochecitos esos amarillos del Follow Me, le pide que vaya inmediatamente a la terminal del aeropuerto porque le reclama el teniente coronel Aleu, de la Fuerza Aérea. En esos momentos es el responsable del sistema de alerta que había entonces en la zona de Cataluña. El comandante Lorenzo Torres piensa que ha metido la pata, que ha pasado algo, que ha hecho algo mal. Se presenta ante el teniente coronel y este hombre le pregunta sobre el incidente con el OVNI. Ve el comandante Lorenzo Torres que este señor es un gran aficionado al tema, que cree en los OVNIs, y habla con él abiertamente y le cuenta toda la experiencia. Entonces el teniente coronel le muestra una copia de los registros de radar de toda la zona este peninsular de esa tarde-noche, que han captado la presencia no de uno, sino de tres objetos no identificados justamente en el tiempo en el que nos estaba viendo el comandante y el resto de la tripulación. Y en esa hoja de papel se ve cómo cada ovni ha salido finalmente en una dirección distinta. Entonces el comandante Lorenzo Torres le pide una copia, y este hombre confidencialmente se la da. Esto ocurre el 5 de noviembre del 68, y esa copia la conserva este piloto de Iberia hasta aproximadamente el mes de marzo del 69. Bien, el Ejército del Aire libera en el 93 este caso, le quita el sello de secreto y nos da esto: la conversación, la transcripción de las conversaciones del piloto con las torres de control. Un folio y un poquito. Iberia 249 y las respuestas de las torres. Cuando yo le enseño esto al comandante Juan Ignacio Lorenzo Torres, se queda sorprendido. Me dice, pero por Dios, ¿dónde están todas mis comunicaciones con el OVNI? Todas las conversaciones de los pilotos en estos casos, generalmente de cierta emergencia o de cosas extrañas, de OVNIs, etcétera, como ustedes sabrán, quedan automáticamente grabadas con las horas, en esas cintas especiales. Aquí no está para nada en el documento que nos dan los militares ni las conversaciones del piloto con los radares de Aitana en Alicante, incluso con el intento de comunicación con el radar de Constantina en Sevilla, y tampoco está toda la conversación del capitán del vuelo con el OVNI en esa conversación extraña en la que intervienen los faros del avión. Todo ha sido suprimido, mutilado, y por supuesto ni rastro de la copia de los radares que le da el teniente coronel Aleu al comandante Lorenzo Torres. Esto es todo. Y yo digo, esto es un proceso limpio y democrático, esto es todo, o se nos está ocultando toda la verdad. Otro caso espeluznante. Poco después, el 25 de febrero del 69, ya sé que muchos de ustedes no habrán nacido, pero no había nacido entonces, pero les estoy contando un poco lo que está pasando con los primeros casos, porque el proceso sigue exactamente igual en estos momentos, pero creo que esto es muy ilustrativo. Otro avión de Iberia, que vuela de Palma de Mallorca a Barajas por la noche, se encuentra otro objeto muy cerca del avión, en forma triangular, que se aproxima, que se aleja, que llega a un momento en el que desciende desde el nivel de vuelo del avión, que eran aproximadamente 26.000 pies, unos 7.000, 8.000 metros, hasta el suelo, y vuelve a subir a la altura del avión en 3 segundos. Más de 60.000 kilómetros por hora. Los pilotos lo comunican a todas las torres de control habidas y por haber, y a los radares. Se monta el zafarrancho de nuevo. Llegan al suelo, llegan a tierra, y la cosa queda en silencio hasta que se filtra la noticia en marzo. Entonces hay un periódico, el ABC, que critica el 14 de marzo la actuación de las autoridades aeronáuticas del momento. Pero no por este caso, sino por el de la película que ustedes, que hemos comentado anteriormente. Se monta en cólera y aquellos generales deciden cargarse todo lo que han dicho los pilotos que han visto. Y entonces inventan una historia, por resumir la película, hacen un expediente en el que llegan a cambiar, a manipular la hora del despegue de ese avión de Iberia, de ese carabel, de Palma de Mallorca. Si el avión había salido a las 9 de la noche y 5 minutos aproximadamente, lo cambian y lo ponen a las 21:00, es decir, tiempo universal, tiempo de Greenwich. En aquellos momentos, en febrero del 69, como ustedes saben, el tiempo universal era una hora menos. El tiempo local, en este caso de Mallorca, era una hora más. Bueno, pues con la mayor desvergüenza y desparpajo, para hacer coincidir la posición del avión con el planeta Venus, cambian la hora del despegue. Y hacen una nota que sale en todos los periódicos el 10 de abril del 69, vayan ustedes a la hemeroteca si tienen oportunidad, donde se dice sencillamente que fue Venus, que los pilotos son todos subnormales y que se equivocaron. Y se elabora un enorme expediente en base a este fraude. En el año 93, la cúpula, la sección del aire, de inteligencia, desclasifica este expediente. Yo le he marcado con circulitos todas las horas que aparecen en el resumen, y todas aparecen con una Z, 21:18, 21:40, etcétera, etcétera, todas en Z, 21:38, que son los diferentes momentos en los que los pilotos están viendo el OVNI delante del avión. Esto es increíble, porque están aplaudiendo un fraude del año 69, y saben que fue un fraude, y sin embargo siguen conservando las 21 horas Z, cuando todo el mundo sabe que haya investigado el tema, y los propios pilotos nos lo dijeron, que el vuelo había salido de Palma a las 21 local. Las 21 local, como les he dicho antes, equivalía entonces a las 20 Z, una hora cambiada. Vamos a ver más. Y en el último párrafo de esto, subrayado, hablan incluso con el mayor cinismo de que el asunto ha sido exhaustivamente estudiado tanto por organismos civiles, Centro de Estudios Interplanetarios, el CEI, que es un organismo civil, como por los militares. Todo esto es falso, salvo el último, los militares, que sí lo investigaron. No se consultó jamás a ningún organismo civil. Y no se consultó jamás al CEI. Jamás. Vamos a lo siguiente. Y ratifican que es Venus. Esta es un poco la imagen del OVNI que vieron estos pilotos, los comandantes Ordovás y Carvajal, con 9.000 horas de vuelo, nada menos. Pero, según el Ejército del Aire, eran tan subnormales que confundieron el planeta Venus con este chisme. Van de subir y bajar, repito, en 3 segundos a una velocidad de aproximadamente 62.000 kilómetros por hora. Nos fuimos a los archivos de Iberia, como ustedes comprenden. ¿Y qué se creen ustedes que encontramos? El 4 de noviembre del 69, el 29 de febrero del 69, ese avión de Iberia, el 435, aquí está, Carabel, salía de Palma de Mallorca a las 20:45 local. Salió con un poquito de retraso, a las 21:05, a las 9 de la noche. Y llegaba a Madrid a las 21:55 local, a las 10 de la noche aproximadamente. Llegó un poquito más tarde. Aquí tienen, señalado en un círculo, el equivalente de GMT, el tiempo universal, o la hora Zulu, la hora Z, por la que se rigen prácticamente todos los aviones, todos los pilotos del mundo, porque si no sería la locura. Una hora menos, una hora menos, es decir, el equivalente de las 9 de la noche, como ustedes comprenderán, Francia, Inglaterra, Irlanda. Y dice la sección de inteligencia. Espacial rusa. Información recibida del SEPRA francés, que es un servicio de estudio de fenómenos de reentradas atmosféricas, indica la coincidencia en hora y trayectoria de los fenómenos observados y la reentrada en la atmósfera de la tercera fase. No es cierto, era la segunda fase. De un cohete ruso lanzado el 30 de marzo a las 18 horas Z, las 20 hora local para Francia y España. 20. Para la puesta en órbita del satélite de observación Cosmos 2238. ¿Y por qué les digo que esto es diabólico y sublime? Porque los franceses, intoxicados por estos pésimos investigadores civiles españoles que están colaborando con los militares subterráneamente para proporcionar toda esta información falsa, estos señores, los franceses y los españoles, sacan un informe con el sello del SEPRA francés, que es un organismo supuestamente serio, y entonces ese informe que dice que es un cohete ruso inmediatamente es transferido por estos vampiros, especialmente valencianos y catalanes, a los militares, a la sección de inteligencia, al MOA, y el MOA se hace inmediatamente, vamos a ver la siguiente, con ese papelito de un organismo francés, el SEPRA, donde dice que es chatarra espacial, y lo sacan y dicen, vean ustedes, no lo dicen, pero sí lo dicen. Vean ustedes cómo somos serios, cómo estamos apoyándonos en organismos científicos de peso. Hacemos las consultas a quien realmente había que hacerlas, a los rusos. Y los rusos nos responden y nos dicen, falso, nosotros no hemos ido. Entre otras cosas, porque entre la 1 y las 3 de la madrugada, que serían cientos de casos de objetos por toda la zona del noreste español, como digo, Francia, Inglaterra, Irlanda, pues es imposible que un cohete pueda permanecer 3 horas haciendo virguería sobre los campanarios, sobre los barcos pesqueros, atravesando autopistas, quedándose quieto en la ciudad, en las ciudades francesas, deteniendo coches, bueno, haciendo todas las maravillas que suelen hacer los ovnis generalmente y que todos conocemos. Y además, a 100 kilómetros de altura se produce la reentrada, las capas altas de la atmósfera. Y en ese momento se produce la atomización, la desintegración. Se incendia el resto del satélite ruso y desaparece. Es imposible ya el seguimiento. Como ustedes comprenderán, 100 kilómetros de altura son muchos. No tiene cabida, no entra, no encaja con lo que están viendo los cientos de testigos. No importa. Lo dice un organismo francés que está equivocado, y los militares españoles se hacen eco de él para reafirmar una postura de la que parece ser que no están muy seguros. Vamos a ver más. Este es uno de los muchos ejemplos de los objetos que fueron vistos esa madrugada del 31, como 3 trenes puestos uno encima de otro, enormes, silenciosos, a baja altura, por ejemplo sobre el Mediterráneo, en la zona de Castellón, Alicante, cambiando de rumbo y con una especie de enormes faros en la proa. Vamos a ver. Y otro aspecto que yo no puedo evitar ni comentarles. Hemos visto manipulación, mentiras, mutilaciones, engaños, etcétera, etcétera. Y además hay otra cosa más grave todavía en este proceso. Y es que no vamos a ver los casos importantes. Los casos auténticamente definitivos, en los que hay total claridad de lo que se está, a lo que se está enfrentando la gente o los militares, eso no lo vamos a ver. Esos casos no existen. Por ejemplo, este. El 4 de noviembre del 70 se produce a las 11 de la mañana en un ejercicio rutinario la salida de dos cazas de Zaragoza, dos F-86 Sabres, que se dirigen a unos 60 millas al norte de Gijón en un punto de espera donde, bueno, de acuerdo al reglamento de este tipo de maniobras, tienen que aguardar a que se les dé una orden para continuar las maniobras de interceptación de otros supuestos aviones enemigos. El radar de Zaragoza, Calatayud, radar militar, detecta una traza, detecta un enemigo, detecta un ovni, y les da las órdenes a los dos pilotos para que se dirijan hacia la zona de Valladolid, donde intentan perseguirlo. No lo encuentran. El radar lo tiene en pantalla. Lo ve subir y bajar a una enorme velocidad, endiablada. Pero los dos pilotos, un capitán y un teniente, no consiguen localizarlo y al cabo de bastante tiempo deciden cancelar la misión y regresar a Zaragoza. El radar lo sigue viendo al objeto, pero los pilotos no. Y cuando se encuentra relativamente cerca del Moncayo, aparece el objeto. Lo ven los pilotos. Reatacan de nuevo, ya con problemas de combustible, intentan llegar hasta él, vamos a ver la siguiente, y se encuentran con que este objeto, que tiene forma metálica, que tiene forma como de un enorme huevo o balón de rugby vertical, con varios ojos de buey en la parte superior y una especie de tejadillo en la parte superior, se dan cuenta de que este objeto conoce todas las tácticas de combate del ejército español, o por lo menos de los ejércitos en general. Y cuando le ponen la proa para filmarle, no para dispararle, el objeto pega un salto y se coloca en la cola de los aviones. El capitán, que dirige entonces Sáez Benito, la escuadrilla se queda perpleja. Vamos a ver la siguiente. Y el teniente coronel, el teniente Carballo, ahora en líneas comerciales, Luis Carballo, se queda también absolutamente perplejo. No saben qué hacer ni qué pensar. Vamos a ver la siguiente. En el último momento, como es imposible hacer nada con este objeto, que antes de que hagan las operaciones parece que les adivina el pensamiento, deciden regresar a la base porque están muy mal de combustible. Y el objeto se vuelve a colocar junto a los aviones, pero esta vez mucho más cerca. En la cola del teniente Carballo, que lo ve por el espejo retrovisor del Sabre, del F-86. Y el pobre hombre lo pensó todo. A pesar de ser un gran profesional de la aviación, el hombre me decía, mira, yo lo pensé todo, pensé que me podía hasta desintegrar. Iba confortablemente instalado en mi cola. Bajamos a 2000 y pico pies, sencillamente a muy poca altura, para ver si pasando por encima de los pueblos, al verlo la gente, el ovni desaparecía, y efectivamente pegó un tirón y desapareció en vertical hacia el infinito. Y así consta en el radar militar de Zaragoza, que lo siguió todo el tiempo, casi 2 horas, una hora y media larga. Los dos pilotos aterrizaron que no les llegaba la camisa al cuello, y se hicieron sendos informes por parte de cada uno de los pilotos, capitán y teniente, con sus dibujos correspondientes. La conversación grabada de los dos cazas con el radar se transcribió, esa cinta se confiscó. Fíjense ustedes, una hora y media larga, da para muchos folios de transcripción de las conversaciones. Y se mandó también a Madrid. Y el propio jefe, como tiene que ser, como es obligatorio y preceptivo, el jefe del EVA, del radar militar, emitió su propio informe, que también fue a Torrejón. Todo esto no existe. Todo esto ha desaparecido. Vamos a ver más. Y un último caso para terminar. En la Sierra de Aitana, en Alicante, en julio del 75, se ve en pantalla por la noche una serie de objetos. Salen dos suboficiales y un cabo a la terraza del radar, que es esta de aquí. Las bolas, como ustedes saben, son los que cubren los sistemas de detección de radar, y efectivamente en el cielo por la noche ven varios objetos que están evolucionando. lo está viendo el radar y los suboficiales y el cabo que están en la terraza. Y en esos momentos aparece por las alambradas que rodean esta instalación militar, aparece un objeto bastante grande, como un balón de rugby, silencioso y extraordinariamente luminoso, que se acerca despacio, a muy baja altura, repito, en silencio, a esta zona. Uno de los suboficiales echa a correr, ¿no? Nunca me ha podido explicar el hombre por qué lo hizo, no lo sabe, hacia la barandilla, en dirección al OVNI. Y cuando están muy cerca, a punto de caer de la barandilla, el objeto se detiene, abre unas compuertas muy pequeñas y sale una especie, según decían los testigos, de cola de cometa curva. Y se dirige hacia el suboficial que va corriendo y sin tocarlo, a muy poca distancia del pecho, lo hace que se detenga, o al menos el suboficial se detiene, y digamos que quizás pudo evitarse una peligrosa caída. La cola de cometa desaparece, se cierran las compuertas y el objeto desaparece a gran velocidad. Se hacen los informes correspondientes, se confiscan las cintas, se hacen los interrogatorios, etcétera, etcétera, etcétera. Pero tampoco existen. Se nos ha proporcionado una lista, previamente, de los casos que constituyen el archivo oficial de la Fuerza Aérea Española y de los casos que van a ser desclasificados. Bueno, ni el que yo les he contado hace un momento, ni este, está en esa lista. Y sin embargo, vamos a la siguiente, yo tengo el expediente. ¿Cómo es posible? Yo tengo parte del informe, prácticamente todo el informe, firmado por el suboficial jefe del equipo, que es el hombre que sale corriendo y que es, digamos, retenido por esa cola de cometa. Señor Miñano Sabana, donde cuenta toda la experiencia. ¿Cómo es posible? Que yo lo tenga y el Ejército del Aire lo haya perdido o no lo tenga. Pues no me lo creo. Vamos a ver la siguiente. Otra parte del expediente con las preguntas. Pregunta 40, fíjense ustedes, ¿eh? Si el interrogatorio fue largo. Y los dibujitos hechos por los propios testigos del encuentro cercano con el otro. El suboficial en cuestión, protagonista de la historia, que ya está en la reserva. Vamos a ver la siguiente. Y por último, pues un documento muy curioso, que ya llega al colmo de los colmos del cinismo de lo que está aquí pasando, señores. Como ven, ustedes arriba tienen un sello que dice confidencial. Esto es una lista, yo sé que los de atrás no lo van a leer, pero es igual. Una lista como la que yo les comentaba que se nos ha facilitado de lo que hay en el archivo OVNI de la Fuerza Aérea Española. Pero esta lista no es para los periodistas, no es para la opinión pública, no es para los investigadores. Es una auténtica lista confidencial enviada por el general que dirige ese mando operativo aéreo de Torrejón al señor García Vargas, ministro de la Defensa, sobre la realidad, o parte, mejor dicho, de la verdad, de lo que son los archivos OVNI de los militares de la Fuerza Aérea y de lo que constituye la verdad del fenómeno OVNI. A la izquierda aparecen las fechas de los avistamientos, en esta columna los lugares, y en este lugar un poco la explicación, si es un OVNI tal, en forma de taza invertida, en forma de peonza, con humanoides, sin humanoides, OVNI con huellas, OVNI, globo sonda, en fin, toda una serie de explicaciones, luces, no sé qué, corte radar. Y en esta columna una valoración de 0 a 9 sobre la importancia del caso. Y es curioso, porque en esta columna tienen ustedes varios 9. OVNIs alienígenas. Miren ustedes qué curioso. Talavera. No pierdan ustedes de vista esta columna. 12 de noviembre, creo recordar, del 76, base aérea de Talavera. Aparición humanoide, un 6, perdón, me he colocado en otra columna, pero no está nada mal, no está nada mal. Arriba un 9 y abajo otro 9, en Canarias. Hay varios 8, varios 7, vamos a ver la siguiente. Y en la última parte de este expediente, pues lo mismo, el último caso que aparece aquí es del año 91, EVA 4, que es el radar militar de Gerona, en Rosas. Una esfera luminosa, no le han dado mucha importancia, solo un 4. Bueno, pues en esta lista aparecen casos que no están en la lista que nos dieron primitivamente. Aparecen valoraciones, esto es lo más importante, valoraciones del 0 al 9, por ejemplo un 8, un 7, un 9, en casos que anteriormente hemos visto que han sido descalificados, que solamente eran rayos en bola o el planeta Venus o globos meteorológicos. ¿Cómo es posible esta contradicción? Muy sencillo, porque todo lo anterior ha sido dado sencillamente para la sociedad. Y esto es probablemente parte de la verdad, pero de régimen interno. Esta sencillamente es la realidad que yo les quería exponer. Bueno, podemos apagar las luces, encender las luces. Se nos ha hecho muy tarde, pero la verdad es que simplemente comentando algunos de los aspectos, pues como ustedes habrán podido comprobar, pues se va el tiempo, porque hay muchísimas cosas que tocar. Nos podríamos haber alargado muchísimo más, desde luego. Pero en fin, yo creo que quizás hayan tenido ustedes un poquito, un panorama bastante aproximado de lo que realmente está sucediendo con la desclasificación del fenómeno OVNI por parte de esa cúpula, de esos generales, repito, insisto mucho, de la Fuerza Aérea Española, que nos está dando una información totalmente maquillada, mutilada, distorsionada, etcétera, etcétera, etcétera. Y sin embargo, fíjense ustedes qué curioso, ese papel que yo robo, al final, está diciendo que no es así, que lo que se le comunica al ministro es otra historia, es otra cuestión, que la verdad probablemente, por lo menos parte de la verdad o la más aproximada es esta. Se nos está ocultando la información, se está haciendo además de una forma absolutamente cínica, con la mayor frialdad. Por eso yo les decía al principio que piensen y reflexionen si esto está ocurriendo a nivel de un tema como el fenómeno OVNI, que no tiene casi importancia, por lo menos eso dice, pues qué estarán pasando con nuestros dineros, la salud, la política, etcétera, etcétera. Y si les parece, pues vamos a ir a las preguntas, porque me he comido casi todo el tiempo. Si alguien tiene algo que preguntar, si pueden encender las luces, mejor, para que nos veamos todos. A ver, ¿hay preguntas? ¿Alguien quiere? Nos quedan los casos más importantes, ¿eh? Esa es otra. En estos momentos la desclasificación está por el año 75, principios del año 75, casos que han ocurrido a principios del 75. Pero quedan los casos más gordos, los más notables, los más importantes en cuanto a cantidad de pilotos, de gente que los ha visto, de fotografías, películas, etc. Supongo que, bueno, pues nos contarán cualquier otro cuento chino.
1: A ver, la pregunta obvia que podemos dejar siempre es ¿por qué no?
0: ¿Por qué ocurre esto? ¿No? Bueno.
1: ¿Por qué se niega un poco lo que...
0: Bueno, pues la verdad por escrita todavía no la tenemos. Y probablemente a lo mejor ni existe. Pero hay algo muy claro y que yo creo que salta a la vista de cualquier persona con un mínimo de sentido común, no ya de información, sino de sentido común. Si realmente hay unos expedientes, hay unos informes que han realizado unos profesionales del ejército del aire, generalmente competentes, gente muy preparada, que sabe lo que está haciendo. Y esos expedientes se han conservado ahí, secretos. Y de repente, las Fuerzas Armadas deciden abrir esos informes, esos archivos, año 92. Y todos esos informes aparecen con varios folios por delante, como ustedes han visto, firmados por la sección de inteligencia, en las que hacen el resumen y las explicaciones y consideraciones de cada caso, es porque hay algo que interesa, en el ámbito que ustedes quieran, a la altura que ustedes deseen, de esferas españolas o extranjeras, algo que interesa que el fenómeno en sí quede desmantelado, porque sería tan simple y tan sencillo como sacar los expedientes sin más y que los investigadores, los estudiosos del tema, juzguen, interpreten y se peleen entre ellos, diciendo sí o no, globo sonda o Venus o lo que sea. Pero fíjense ustedes qué curioso, quiero insistir en esto porque creo que es un matiz interesante. No era necesario sacar esos folios por delante de cada informe.

0: etcétera, etcétera, fotografías, todo es falso. Como ustedes comprenderán, los militares no son incompetentes. Los que están haciendo estos análisis son pilotos de combate o lo han sido. Son tenientes coroneles, generales, coroneles. Creo que técnicamente se les tiene que conceder un margen de preparación y realmente la tienen. Por tanto, están cumpliendo órdenes. Están cumpliendo órdenes. Y si ustedes apuntan al otro lado del Atlántico, mejor. ¿O se creen ustedes que se ha terminado el colonialismo norteamericano? No, señor. Y si esto pasa en el fenómeno OVNI, les vuelvo a decir, ¿qué estará pasando en otras cosas más importantes o urgentes, al menos, o graves? Lo que ocurre es que les ha salido el tiro por la culata en cierta medida, porque hay una serie de investigadores y, bueno, y de ayuntamientos que no sabían en qué lío se metían, que han tenido la audacia de profundizar, de investigar y de abrir sus micrófonos, que yo entiendo que eso es una democracia. Lo que está haciendo el mando operativo aéreo no es democrático. Es incluso anticonstitucional, porque los documentos que se desclasifiquen y se liberen siempre de la índole que sea, tienen que ser genuinos, tal y como fueron redactados en su momento. Ni más ni menos, los justos, los que sean. Y sin ningún tipo de explicación ni consideración en el 92, ni en el 93, ni en el 94. No nos interesa para nada. Ya juzgarán ustedes cuando lean los informes. Pero no, aquí todos somos menores de edad. Y si estoy equivocado, lo he dicho muchas veces, rectificaré. Pero claro, cuando uno ve que no aparecen expedientes que uno tiene o que otros investigadores tienen en su poder, pues se mosquea.
1: Una pregunta. Puesto que esto no es un fenómeno a nivel solo de España, ¿cuál es el comportamiento que tienen las fuerzas aéreas de otros países, como puedan ser las francesas o las alemanas o las estadounidenses?
0: Pues mire usted, el comportamiento hasta ahora de las Fuerzas Armadas ha sido básicamente la de Estados Unidos, que ha liderado pues una serie de informes hace ya unos años, exactamente igual como si los hubieran calcado al procedimiento y al proceso que está siguiendo la desclasificación española. Y saben, los investigadores, sobre todo norteamericanos y el resto de los investigadores de todo el mundo, saben perfectamente que hay un paquete de 30, 40, 50 casos, quizás más, que nunca van a salir a la luz, porque cuando fueron reclamados por una ley muy concreta que existe en los Estados Unidos de defensa de la libertad ciudadana, se invocó la defensa nacional, se invocó la seguridad nacional. Y la CIA, uno de los organismos más nefastos y macabros también en el fenómeno OVNI, lo impidió, vamos, con uñas y dientes. Y esos 40, 30, 50 o los que sean casos que nunca vamos a ver, que nunca van a ver los norteamericanos, por lo menos de momento, probablemente son casos relativamente parecidos a estos o más gordos. OVNIs estrellados, recuperación de cadáveres, de humanoides, todas las autopsias, etcétera, etcétera, que se les ha hecho, y todos los datos físicos, todas las pruebas físicas que tienen en algunas bases, tanto en Estados Unidos, por supuesto, el mismo problema en el otro lado, en el bloque de la actual Rusia, incluso en algunos países europeos también. Y no hay más. Francia ha hecho alguna tímida incursión, poquito, nada. Brasil fue el primer país que hizo incluso una declaración pública de reconocimiento por parte de aquel antiguo presidente Kubitschek de que existían los ovnis, y algún otro país más o menos ha podido soltar algunos documentos, pero poca cosa. Y ahora España es quizás el segundo país seria y formalmente que ha abierto los archivos, pero claro, con este triste resultado. ¿Más preguntas?
1: La prensa no se ha hecho un gran eco de la desclasificación. La prensa en general, pero aquí en España.
0: Sí.
1: Solo ha habido noticias a nivel de prensa especializada, vamos a ver. Pero, ¿qué explicación hay? Porque, claro, la prensa se libre, cada una puede lanzar la noticia.
2: Permítame un momento. Sí.

0: Una ligera rectificación sobre eso. La prensa extremeña sí lo ha sacado, ¿eh? El Hoy sí ha hablado del tema y se ha quejado precisamente de la manipulación que estamos hablando hoy.
1: Sí, bueno, ha habido algunos periódicos, o sea, no se puede generalizar, ha habido algunos medios informativos, las radios casi todas, es curioso, han sido para mí mucho más valientes que la prensa escrita. La televisión prácticamente no lo ha mencionado, por lo menos la televisión pública. Periódicos, yo entiendo que la mayor parte de ellos se encuentran con una situación bastante complicada. Cuando hemos pasado las notas, los informes, los reportajes a la prensa escrita contando esto mismo que estamos contando aquí, pues la mayor parte de los grandes rotativos se han mirado para arriba, han empezado a silbar y no han querido saber nada. Miren ustedes, lo que se está diciendo en esta sala hoy es motivo para que aquí alguien vaya a la cárcel fulminantemente. Si no está diciendo la verdad, si no está diciendo la verdad, y por ahora yo no he ido a la cárcel. Y sin embargo los periódicos tienen miedo. Y es lógico, es humano, yo les entiendo perfectamente porque soy periodista y he vivido muchos años en la prensa. Y es muy duro decir, hace dos días 500 estudiosos e investigadores del tema firmaron un escrito al Teniente General Jefe del Estado Mayor del Aire protestando por el proceso de desclasificación. Prácticamente no ha salido en ningún sitio, salvo algún que otro periódico. ¿Por qué? Pues porque creemos que vivimos en una democracia, y probablemente vivimos en una democracia, pero que todavía va en zapatillas. Se tiene miedo, miedo. Y bueno, yo estoy seguro que a mí públicamente pues no lo van a tener fácil para procesarme o para engancharme, etcétera. Pero hay otros argumentos, hay otros sistemas, hay otros procedimientos subterráneos que son terribles, pues para desprestigiar a una persona o incluso para quitarla del medio. Pero yo entiendo que los investigadores y la gente en general tenemos la obligación de, cuando sabemos que existe algo que no es correcto, que debemos denunciarlo.
2: Tenía la curiosidad de preguntarle, usted que ha dado ya tanta vuelta al mundo, seguro que tiene una opinión personal acerca de del fenómeno, una explicación guarda para sí, porque
1: una bueno, opinión. Lo que me asombra de Villanueva de la Serena es la enorme seriedad de la gente. Es increíble, yo no había asistido pocas veces a una charla donde la gente estuviera tan respetuosamente callada y con una atención tan increíble. Bueno, es una broma. Mire usted, el tema OVNI es un tema tan grande, tan importante, creo yo, tan grave, no urgente, pero que trasciende de tal manera el cúmulo de todos los ámbitos sociales y personales de la gente, que hay que tomárselo en broma. Por eso les decía esto. Yo estoy absolutamente convencido desde hace bastantes años, y creo que mis compañeros probablemente también, de que estamos ante un fenómeno que en buena medida, porque hay mucha confusión también y mucho error, en buena medida, por lo menos ese es mi pensamiento, pertenece o corresponde a civilizaciones no humanas, a muchas civilizaciones no humanas que están aquí desde tiempo probablemente inmemorial, que han jugado un papel decisivo en momentos históricos, religiosos, sociales, evolutivos, etcétera, etcétera, de la humanidad, directa o indirectamente, de la que el hombre ha sido consciente o no, la mayor parte de las veces yo creo que no, y que disponen de una tecnología, por simplificar la historia, que nosotros quizás pudiéramos hoy describir como mágica. Y ahí nos tendríamos que quedar. Unas civilizaciones extraordinariamente antiguas, que tienen un poderío y una capacidad, vuelvo a decir técnica, entre comillas, porque no tengo palabras, que para nosotros hoy sería la ficción más loca, pero que sin embargo cuando se les ve en muchos puntos del mundo, sus naves o sus tripulantes hacen cosas, tienen una tecnología o tienen unas luces o unas cosas que manejan y manipulan, que solamente podríamos entenderlo desde ese punto de vista, desde una civilización que tenga, por ejemplo, 1 millón de años de adelanto. Pónganse ustedes en la posición de alguien que lleve un adelanto no de 1 millón, de 10.000 años, de 5.000 años. ¿Cómo será la ciencia, la técnica en la Tierra? Es algo que no podemos ni comprender si simplemente hacemos una traspolación de 500 años. Es decir, si ese señor que está en esa estatua que ustedes han vestido de mosquetero hace poco, 500 años, le hubieran ustedes colocado hoy en un ascensor, simplemente en un ascensor, pues le hubiera dado el patatús. ¿Y cómo le explican ustedes lo que es un ascensor? Tendrían que empezar a explicarle lo que es la corriente eléctrica, etcétera, etcétera, etcétera. 500 años. Y para nosotros un ascensor, pues, tampoco es, en fin, una cosa un poco extraordinaria, vamos, la gente lo entra más o menos con prudencia y precaución, pero para mí ese es el fenómeno OVNI. Y a partir de ahí usted puede imaginar y deducir todo lo que quiera, desde que su misión puede ser la de simples investigadores y científicos, a que pueden ser también los viejos ángeles de la guarda de nuestras abuelas, a maestros espirituales, a simples observadores, etcétera, etcétera, lo que usted quiera. Ahí sí que entran todas las hipótesis y teorías, porque del fenómeno OVNI, al final, no sabemos casi nada. Por lo menos yo. Tenemos mucha información, pero pocas seguridades.
3: ¿Ha tenido algún avistamiento o si no ha sido así, es frustrante para una persona directiva sobre ese tema?
1: He tenido 4 ocasiones en las que yo he visto objetos con una cierta proximidad y con más gente a mi alrededor. Entonces, bueno, son experiencias muy, muy interesantes. Sí, seguramente sería frustrante si no hubiera visto ninguna. Sigue siendo frustrante porque no encuentro respuestas. Porque yo no he visto a los tripulantes como mucha gente los ha visto, incluso he hablado con ellos. Pero bueno, uno se acostumbra también a eso y encaja cuál es su papel, ¿no? Mi papel no es tirarle piedras al OVNI, ojalá. Mi papel es recoger información y, en la medida de lo posible, como todos los investigadores, trasladársela a ustedes. Porque la mayor parte de la gente no tiene la posibilidad o los medios o no está en ese tema de andar investigando y corriendo por ahí buscando a los testigos. Por eso es tan importante que ustedes puedan colaborar con los investigadores de zonas, para que puedan ir reuniendo el archivo, para ir reuniendo la información, que se lo voy a decir una cosa, algún día será historia. El hecho de que un señor de aquí o de Don Benito o de cualquier otro lugar haya visto cualquier tipo de objeto, haya tenido una experiencia fuerte o no fuerte, y pueda algún día narrarlo, y eso quede por escrito, está contribuyendo ese señor y el investigador que lo está haciendo a la pequeña gran historia, que a lo mejor es la verdadera y más importante historia de la humanidad dentro de 3 siglos. No lo que hacía aquí el señor Solcharra o el señor Fraga Iribarne, no. ¿Qué pasaba aquí con la gente que veía los ovnis y que tenían esos encuentros? ¿Y cómo reaccionaba la sociedad? Ese sí puede ser un gran motivo para los historiadores del futuro. Por eso a mí me parece importantísimo que ustedes colaboren con los investigadores.
3: ¿Puede haber?
1: Pues mira, esto casi te podría responder mejor Saturnino Mendoza, que ha tocado muy bien el tema.
0: Sí, hay ovni terrestre. Vamos, yo tengo catalogados aproximadamente, y me imagino que ando muy detrás de la realidad, unos 120 tipos de ovnis diferentes que corresponden a lo que se llaman RPV, vehículos pilotados por control remoto, correspondiente a los servicios de los secretos, principalmente estadounidenses y soviéticos. Incluso experimentos de la CIA, que antes ha nombrado Juan José Benítez, y de la DIA, los servicios de inteligencia americanos, que encajan perfectamente con lo que sería el tratar de hacer una versión española, o sea, terrestre de los OVNIs. Y con antecedentes aún anteriores, fueron sobre el papel, sobre el proyecto y quizás sobre maqueta, que sepamos, fueron los nazis, es decir, los científicos de Hitler, los primeros en diseñar ovnis aquí en nuestro planeta.
3: ¿Cree que el gobierno está realizando?
1: Bueno, hay algo que yo no he dicho, que he tratado de comprobar, no he llegado a comprobarlo al 100%, pero tengo una información que creo que es buena, de buena fuente, que tampoco nos han dicho los militares, y es que todas las materias secretas en este país, en cualquier país por supuesto, del género que sean, da igual, tienen unos años en los que permanecen bajo esos sellos, ambiente confidencial o de secreta o de materia reservada o lo que sea. Cuando se cumplen esos años, de acuerdo con el carácter que se le ha dado a ese tema, automáticamente por ley y por régimen interno, en este caso de las Fuerzas Armadas, esas materias son desclasificadas automáticamente. Bien, en el fenómeno OVNI, según mis noticias, prácticamente se está cumpliendo, se estaba cumpliendo el límite para mantener todo ese material bajo la clasificación de secreto, de materia reservada o de confidencial. Pero eso no se ha dicho. Y probablemente se ha hecho la apertura de los archivos OVNI, vuelvo un poco al planteamiento anterior, porque interesaba o interesa a alguien que el fenómeno sea desmantelado. Y ahí nos podríamos meter en unas historias muy complicadas de experimento psicológico con un país como España, bueno, que vayan por delante los españoles cargándose un tema, que toreen ellos un toro más duro y más difícil, y etcétera, etcétera, todas las hipótesis que ustedes quieran. Desde luego no ha sido una cosa gratuita, ni para nada. Pues hombre, en principio no parecen ser agresivos. Yo recibí dos cartas de dos generales españoles preguntándoles un poco sobre esta historia. Uno era precisamente el general jefe del bando operativo aéreo y el otro el general que dirige el CESID, los espías españoles. Y curiosamente ambos me decían que después de estudiar el tema durante bastante tiempo, pues tenían la completa seguridad de que no eran un motivo de alarma para la seguridad nacional. Esto, por supuesto, los investigadores yo creo que lo sabemos desde hace mucho tiempo. Es decir, no han dado nunca muestras de agresión, o por lo menos si ha habido algún tipo de agresión, casi siempre que sepamos nosotros se ha debido a una respuesta a una agresión previa por parte de los humanos. O incluso accidentes, es decir, gente que se aproxima, por ejemplo, a un objeto y sufre quemaduras, una serie de problemas físicos, incluso la muerte, pues por algún problema de radiaciones o de, en fin, de la propia proximidad con esa nave de propulsión absolutamente desconocida para nosotros. ¿Y por qué no se dan a conocer? Pues mire usted, no lo sabemos. ¿Qué quiere que le diga? Desde luego no tienen el menor interés en hacer público ese tipo de esa presencia, porque si no lo hubieran hecho ya. Si usted me dice que eso no tiene sentido, pues yo le diré que efectivamente, desde nuestra lógica, no tiene mucho sentido. Pero no debemos olvidar que estamos planteando un problema con nuestra lógica que probablemente no corresponde a nuestra lógica. Y si quieren que resuma más en la historia y el asunto, podríamos hablar de que no sería bueno para la humanidad un descenso de estas civilizaciones tan avanzadas, aunque nos curasen todas las enfermedades que ustedes quieran. Creemos que no sería lo prudente, porque habría que revisar todas las estructuras mentales, políticas, sociales, económicas, culturales, las que quieran. Si una civilización o 50 civilizaciones nos llevan simplemente 10.000 años, imagínense ustedes ¡qué lío! ¡Qué problema! Habría que revisarlo todo. Y eso terminaría absorbiendo a la civilización humana. Que quisiéramos o no quisiéramos. Es decir, quedaríamos absorbidos, influenciados poderosísimamente por esa cultura. Habría un salto tremendamente violento entre lo que es nuestro ritmo evolutivo actual, cultural, bueno o malo, lo que ustedes quieran, y una cultura que nos pueda llevar, imagínense, 500.000 años. Es algo que si alguien tiene sentido común, y yo creo que estas civilizaciones lo tienen, no se puede autorizar, porque romperían todos los esquemas habidos y por haber. ¿Qué derecho tienen esas civilizaciones, en nombre de qué, a romper las ideas cristalizadas ya en personas que creen, por ejemplo, en una determinada iglesia o en un determinado Dios? ¿Qué derecho tienen? Imagínense usted que bajan y dicen y demuestran que Dios es otra cosa muy distinta a la que ustedes piensan. No tienen ningún derecho a herir ni a lastimar los principios ni los sentimientos de las personas, aunque esos sentimientos y personas pudieran estar equivocados. Para nada, por no entrar en sistemas de producción petrolífera, de armamento, de reparto de la riqueza, de reparto del trabajo, de sistemas educativos, etcétera, etcétera. Es decir, sería una revisión tan brusca, tan violenta, que los perjudicados seríamos nosotros. Si ustedes meditan sobre esto 30 segundos, yo creo que llegarán a la misma conclusión.
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Buenas a todos, estamos aquí de nuevo en Barras Urbanas Verano, aquí con Jesús Bronzo al micrófono. Vamos a estar esta próxima hora escuchando canciones que hemos seleccionado Cadillo para estas vacaciones de verano. Recordaros que todos los programas los tenéis disponibles en la plataforma Ivo y aparte toda la semana tendréis un programa nuevo también aquí en Real Betis Radio. Espero que os guste y comenzamos.

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